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1: Defensa Civil Mar Chiquita realizó una capacitación en RCP y uso de extintores en la escuela número 8. La Municipalidad de Mar Chiquita, a través del Área de Defensa Civil, llevó adelante una jornada de capacitación en la escuela primaria número 8 de Santa Clara del Mar, destinada a directivos, docentes y auxiliares de la institución. 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
1: Llega una nueva edición de la fiesta itinerante del chocolate y el alfajor para disfrutar tres jornadas llenas de sabor, entretenimiento y naturaleza. 13, 14 y 15 de junio, de 14 a 18 horas, Plaza Héctor Verdasco, Atlántida. 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El intendente del partido de Mar Chiquita, Walter Winiveski, mantuvo una importante reunión con la rectora de la Universidad Nacional de Mar del Plata, Mónica Biasone. El jefe comunal estuvo acompañado por el director de producción y trabajo, Stefano Federico, y la directora de educación, Sofía Garú, quienes visitaron a la máxima autoridad de la institución educativa en su despacho para continuar fortaleciendo los vínculos entre la Casa de Altos Estudios y el municipio de Mar Chiquita.
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1: Defensa Civil Mar Chiquita realizó una capacitación en RCP y uso de extintores en la escuela número 8. La Municipalidad de Mar Chiquita, a través del Área de Defensa Civil, llevó adelante una jornada de capacitación en la escuela primaria número 8 de Santa Clara del Mar, destinada a directivos, docentes y auxiliares de la institución. El Museo de General Pirán, a través de la Secretaría de Cultura y Educación, invita a la comunidad a participar de su concurso fotográfico Rincones de mi Pueblo, una propuesta que busca capturar la magia del pueblo a través de la mirada de los marchiquitenses. 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Las fotografías deberán enviarse por correo electrónico a museodegeneralpiran@gmail.com. 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
1: Llega una nueva edición de la fiesta itinerante del chocolate y el alfajor para disfrutar tres jornadas llenas de sabor, entretenimiento y naturaleza. 13, 14 y 15 de junio, de 14 a 18 horas, Plaza Héctor Verdasco, Atlántida, entrada libre y gratuita. El intendente del partido de Mar Chiquita, Walter Winiveski, mantuvo una importante reunión con la rectora de la Universidad Nacional de Mar del Plata, Mónica Biasone. El jefe comunal estuvo acompañado por el director de producción y trabajo, Stefano Federico, y la directora de educación, Sofía Garú, quienes visitaron a la máxima autoridad de la institución educativa en su despacho para continuar fortaleciendo los vínculos entre la Casa de Altos Estudios y el municipio de Mar Chiquita.
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aplauso para la magnífica, la intrépida Mai Kujen. ¡Fuerte!

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Más que una pregunta, una respuesta. ¿Qué otra cosa puedo hacer?

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1: Llega una nueva edición de la fiesta itinerante del chocolate y el alfajor para disfrutar tres jornadas llenas de sabor, entretenimiento y naturaleza. 13, 14 y 15 de junio, de 14 a 18 horas, Plaza Héctor Verdasco, Atlántida. 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El intendente del partido de Mar Chiquita, Walter Winiveski, mantuvo una importante reunión con la rectora de la Universidad Nacional de Mar del Plata, Mónica Biasone. El jefe comunal estuvo acompañado por el director de producción y trabajo, Stefano Federico, y la directora de educación, Sofía Garú, quienes visitaron a la máxima autoridad de la institución educativa en su despacho para continuar fortaleciendo los vínculos entre la Casa de Altos Estudios y el municipio de Mar Chiquita.
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1: Defensa Civil Mar Chiquita realizó una capacitación en RCP y uso de extintores en la escuela número 8. La Municipalidad de Mar Chiquita, a través del Área de Defensa Civil, llevó adelante una jornada de capacitación en la escuela primaria número 8 de Santa Clara del Mar, destinada a directivos, docentes y auxiliares de la institución. El Museo de General Pirán, a través de la Secretaría de Cultura y Educación, invita a la comunidad a participar de su concurso fotográfico Rincones de mi Pueblo, una propuesta que busca capturar la magia del pueblo a través de la mirada de los marchiquitenses. La consigna es clara, se podrán fotografiar paisajes, rincones o detalles del pueblo, pero sin incluir personas en las imágenes. Hay tiempo para enviar las obras hasta el 25 de junio y pueden participar tanto quienes usen cámaras profesionales como simplemente sus teléfonos celulares. Las fotografías deberán enviarse por correo electrónico a museodegeneralpiran@gmail.com. 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También trabajamos en distintos puntos y espacios de la ciudad balnearia. A seguir cuidando y disfrutando nuestros lugares.
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1: Defensa Civil Mar Chiquita realizó una capacitación en RCP y uso de extintores en la escuela número 8. La Municipalidad de Mar Chiquita, a través del Área de Defensa Civil, llevó adelante una jornada de capacitación en la escuela primaria número 8 de Santa Clara del Mar, destinada a directivos, docentes y auxiliares de la institución. El Museo de General Pirán, a través de la Secretaría de Cultura y Educación, invita a la comunidad a participar de su concurso fotográfico Rincones de mi Pueblo, una propuesta que busca capturar la magia del pueblo a través de la mirada de los marchiquitenses. La consigna es clara, se podrán fotografiar paisajes, rincones o detalles del pueblo, pero sin incluir personas en las imágenes. Hay tiempo para enviar las obras hasta el 25 de junio y pueden participar tanto quienes usen cámaras profesionales como simplemente sus teléfonos celulares. Las fotografías deberán enviarse por correo electrónico a museodegeneralpiran@gmail.com. 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Corte de pasto, plantación de especies ornamentales, pintura y puesta en valor, reparación de cartelería. También trabajamos en distintos puntos y espacios de la ciudad balnearia. A seguir cuidando y disfrutando nuestros lugares.
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1: Defensa Civil Mar Chiquita realizó una capacitación en RCP y uso de extintores en la escuela número 8. La Municipalidad de Mar Chiquita, a través del Área de Defensa Civil, llevó adelante una jornada de capacitación en la escuela primaria número 8 de Santa Clara del Mar, destinada a directivos, docentes y auxiliares de la institución. 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Las fotografías deberán enviarse por correo electrónico a museodegeneralpiran@gmail.com. 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

0: Hola, hola, hola, hola. Muy, muy buenos días. Hoy no tuvimos la previa que hacemos siempre, habitualmente, pero bueno, acá estamos los Adriane con una pequeña demora, más de lo habitual. Siempre nos demoramos, pero esta vez un poquito más de lo habitual. 12 de junio del 2026, le damos la bienvenida y los buenos días a todos ustedes que arrancamos de esta manera los Adriane junto de aquel lado con Adriane Escalada.
1: ¿Cómo estás, Adrián?
0: Muy, muy bien, muy bien. Tenemos un montón de temas el día de hoy. Importante, es muy, muy importante, pero ayer arrancó el Mundial.
1: Ayer arrancó el Mundial, por fin. Estábamos contando los días, estamos esperando el momento de la apertura y llegó la gran apertura mundialista.
0: Qué loco esto, ¿no? Faltaba tanto, faltaba 3 meses, faltaba 30 días, faltaba 1 año... Faltaba 4 años cuando dijimos no iba a jugar Messi, que esto, que el otro, cuando terminamos, que ganamos, ya no lo vamos a tener a Messi, hoy está mejor que nunca, la selección está mejor que nunca.
1: La verdad que sí.
0: Por lo que he visto,
1: estamos bien.
0: Me sorprendió, está bien, no, me sorprendió, no México, México no me sorprendió ayer.
1: Más de lo mismo México, no creo que sea un gran candidato.
0: Cualquiera puede ganar una cancha, obviamente, porque uno no puede subestimar a su rival, pero... Lo veo bien plantado Argentina.
1: Sí, la verdad que sí, lo veo muy bien plantado Argentina. Y te digo que al menos de los partidos que pudimos apreciar hasta ahora, que fue México-Sudáfrica Corea-República Checa, creo que de los cuatro que jugaron, creo que Corea es el mejorcito.
0: Se destacó. Ayer México ganó 2-0 con 9.
1: Sí, ganó 2-0 contra un rival que terminó con 3 expulsados.
0: Sí, increíble.
1: Increíble.
0: Casi juega solo el arquero.
1: Se equivocaron de disciplina.
0: Sí. Por un golcito que hubiese hecho de...
1: Estuvimos jugando las apuestas.
0: Jugamos una apuestita ahí para meter un poco de pimienta al partido, y pero lindo, no hubo pimienta. No hubo pimienta.
1: De parte de Sudáfrica faltó el condimento.
0: Y lo que me gustó, que terminó 2-1, fue
1: República Checa
0: con Corea. Corea me gustó mucho.
1: La verdad que sí.
0: Me acuerdo, ¿sabes lo que me acordaba cuando veía jugar a Corea? Cuando arrancaron recién ellos y ese mundial que nos tocó jugar contra Corea, que estaba Maradona, ¿cómo le pegaron patadas? Lo marcaban cuatro coreanos, digamos, 4 jugadores de ellos.
1: Sí.
0: Y era para pegarle en los tobillos. Era tremendo, me acuerdo, tengo esa imagen que era pa, no lo dejaron jugar, era que no tocara la pelota. En ese momento Corea no es el Corea de hoy.
1: Hoy juega,
0: tiene rendimiento, tiene físico, hasta eso noté ayer en México, falta de, digamos, como que en su país estaban con falta de nafta.
1: Y un rival bastante sencillo que no intentó mucho fue
0: Sudáfrica. No, yo le tenía más fe.
1: Yo tenía más fe a Sudáfrica, pero no intentó mucho, sí. Tuvo 3 expulsados.
0: De hecho le pusimos un golcito.
1: Sí, pero... yo pensé que iba a terminar 2-1. Pero no, 2-1 terminó Corea, República Checa, que lo había acertado y después al último momento lo cambié por esas cosas del destino. Y ahora la consigna mía es, el primer pálpito es el que queda, después ya está, no lo cambio más.
0: Es
1: el primer pálpito.
0: Sí, ayer si hubiésemos jugado al primer pálpito que vos tenías...
1: Ante los 10.
0: No somos de jugar, no juega la quiniela, pero cada cuatro años le ponemos unos porotitos ahí...
1: Al condimento del fútbol.
0: Sí, para tener un poco más de...
1: Y para que los partidos tengan un poco también, ¿viste?
0: De entusiasmo, ¿viste? Hacemos la previa, comemos algo rico, pero... ¿Cómo es? Hablando de todo un poco, la demora también fue entre que está el Mundial.
1: Sí.
0: Nos acostamos tarde. Yo ayer estaba hecho bolsa, había tenido pileta, natación a la mañana, que nos mató la profe. Y cómo es, vos que trabajás en la agencia nuestra.
1: Sí.
0: Una agencia audiovisual.
1: Sí.
0: ¿Cuánto pendrive te imaginás que podemos llegar a tener nosotros acá?
1: Montones.
0: Ajá, montones, bien.
1: Montones de pendrive.
0: Pues yo anoche, después del partido, yo me hice una listita.
1: ¿De la cantidad de pendrive que tenés?
0: No. Me hice una listita ya invitando gente. Lo había invitado a Pepe, a la señora del taller de electricidad, Pepe.
1: Sí.
0: Un amigo. A todo el equipo de la radio, obviamente. A toda la parte del equipo de televisión que hacemos también. Y a otros amigos más para ir al Mundial.
1: ¡Qué lindo!
0: A ver Argentina.
1: Bien.
0: Y bueno, y me puse a revisar todos los pendrive
1: que tenías.
0: Sí.
1: ¿Buscando?
0: Buscando alguna inversión que habría hecho en su momento, qué sé yo. Pensé, digo, de encontrar una cuentita, una monedita del Bitcoin, una...
1: ¿Algún ahorro?
0: Sí, pero... ¿Sí? No es así el tema, no poner el pendrive y empezar a buscar.
1: Hay que sembrarlo, hay que sembrar el pendrive y esperar que crezca.
0: Ah, ¿sí? Pues mira que agarré pendrive de hace 20 años, era un hizo pendrive grande, huesito. Y había fotos familiares, había videos de trabajo, de cosas de la agencia, publicidades, las que vi de aquella época. Y hasta que encontré lo último, encontré una, ese es el más vigente, encontré una factura de DEA que seguramente la ha bajado Agustín para pagar. Ahí ya
1: no buscaste más.
0: No busqué más.
1: Porque sí. El que busca encuentra.

0: interesa un poquito.
1: Yo no noté mucho eso que dicen de ustedes del campo, que no salta la pelota, que eso no noté mucho eso. Vi que jugaron normal,
0: bien.
1: No vi nada raro. No.
0: Son información que van surgiendo.
1: Como esta vez, México tiene experiencia de fútbol.
0: También ayer jugaron en México.
1: Claro, eso.
0: No jugaron en Estados Unidos todavía.
1: Ahí está, claro, ese es el tema. Ustedes hablan de Estados Unidos.
0: Claro, ayer se jugaron en el Estadio Azteca.
1: Claro, exacto. Bueno, gente, fuera de esta chanza que me causó mucha gracia el tema del pendrive. Y como es, hoy tenemos un programa muy lindo. Hoy nos viene a visitar Néstor Soto. Che, ¿qué tal,
0: Néstor Soto?
1: Y lo trae nuestra amiga y Analía Soto, al papá, para charlar sobre, los nombraron personaje ilustre del partido más chiquita, qué importante, ¿no? Qué lindo, ¿no? Llegar a esta instancia de la vida. Sigamos estar charlando sobre ese tema, sobre las actividades que hace, es escritor, es actor, entre tantas cosas, ¿no? Porque tiene una vida con un recorrido muy amplio, así que bueno, estar charlando con él durante la mañana. Vamos a estar jugando con consigna, muy importante, sí. Porque...
0: ¿Ha vuelto usted a crear la consigna?
1: No. Eso te lo tiré a vos. ¿A vos te gustó?
0: No.
1: Como es, que la gente decida. Bueno, no, tenemos una consigna muy linda, divertida para jugar con ustedes. Pero sí tenemos algo muy lindo que lo voy a plantear de esta manera, Adrián. Tenemos la gran picada mundialera, de la pulperita. Que todavía no lo sabe Romina de la pulperita lo que voy a decir. Porque normalmente la picada pulperita con las dos cervezas de Baguala,
0: sí,
1: mundialera también, siempre la retiran el sábado o el domingo. Pero este aquí, presten atención. El que gane o que quiera ganarse la picada mundialera para dos personas, completa, linda, con jamón crudo, variedad de quesos, salame, muy bueno por cierto. En vez de disfrutarla el fin de semana, la van a poder retirar
0: el día del partido,
1: el martes, previo a la tardecita, digamos, tardecita noche, al partido de Argentina. ¿Qué les parece, ¿Quién se quiere ganar la picada para hacer la previa del partido de Argentina con dos cervecitas de Baguala? Ahí está, gente. Y la consigna de hoy, si quieren para ir jugando, pues venimos re atrasados, obviamente. ¿Va a ser cuál, Adri, digo?
0: La consigna es... Obviamente estamos en tiempo de mundial y algo que también acompaña parte de los partidos...
1: No escuché ninguna música mundial, obviamente.
0: Son...
1: ¿no?
0: Hacemos al revés.
1: Sí.
0: Ahora no digo la consigna, listo, me enojé. Ahora me enojé, no digo la consigna. La consigna es, junto con los mundiales también vienen un montón de propaganda y un montón de publicidades. De todas las propagandas y publicidades, contando las que surgieron ahora, ¿cuál es la que más
1: les
0: ha gustado? ¿O cuáles son las que más ha gustado? Esta no es una consigna de adivinar, sino una consigna de participación. Muchachos, es el mundial, participamos todos.
1: Ahí está. Porque en el mundial lo juntamos todo en el living, donde sea, a ver el partido. La familia. Sí. El mundial es familia. No,
0: exacto,
1: es como cuando juega Boca, River, Tigre, que de nuestra compañera la Cataldo. Me cuesta decir Tigre porque no me acuerdo mucho. Y como es, el mundial se junta a la familia para ver. Y son épocas que uno puede, y más nosotros que trabajamos en esto, lo que es audiovisual, nos gusta mucho ver las propagandas. Alguna me enojo porque yo digo, tienen semejante presupuesto y hacen una pavada, que voy a decir, ¿cómo puede ser que teniendo semejante guita para hacer una cosa linda? Y a veces nosotros con dos mangos nos tenemos que rebuscar, crear una publicidad. Y después hay publicidades que te marcan y son muy lindas. Pero no solamente de la vigente, también puede contar cuáles demarcaron cuando eran las más jóvenes de mundiales anteriores.
0: Claro.
1: Que a mí me marcaron muchas publicidades de mundiales anteriores. Porque son las épocas que realmente vemos producciones lindas de publicidad. Hay publicidades este año muy emotivas. Salieron tarde, no hubo un clima mundialero muy temprano. No lo hay en Miami. Miami me dice que están enojadísimos la gente de Miami. Bueno, no enojado, pero se llenó de gente. Los argentinos dicen que están marcando la línea, digamos, de...

0: hinchada, movimiento, griterío, bien de futbolero como se hace acá en Argentina, pero la gente de Miami que no entiende lo que es el fútbol, están medio como saturados de eso ya, y no arrancó todavía.
1: Claro, mal.
0: Y no arrancó
1: es que
0: todavía.
1: Sí, es que hay mucho, ayer entrevistaron y había mucho argentino ya que está viviendo allá, como bueno, nuestro querido amigo Víctor, ¿no? Pero
0: sí,
1: bueno, mucho
0: sí.
1: Argentino viviendo allá y mucho argentino ya alentando.
0: No, no, aparte muchos fueron.
1: Muchos fueron, sí,
0: sí. Vamos a escuchar los mensajes primero porque estamos muy atrasados. A ver
1: bien.
0: Qué dice.
1: Acá tenemos un mensajito de Popi de León que dice: hola, buen día, Adriana, es hermosa mañana.
0: Hermosa mañana, de verdad.
1: Para pasarla juntos. Y deja los últimos tres del documento.
0: Gracias, Popi, por estar,
1: Y acá Nadia dice: muy buenos días, Adriana, es que tengan un bendecido viernes. Vamos, ya gané. Si me invitaste, no importa que no llegues, me dice. Lo importante es la intención. Tenemos que juntarnos a ver el partido, todos los argentinos.
0: Es verdad.
1: Con Juli y Lua, dice. Yo
0: verdad.
1: Quiero la picada mundialera, dice. Qué grande acá, Nadia. A teclear, Juli, para que no me gane. Dice, acá manda el comercial de Adidas. A ver.
0: Ah, espera, eso también es válido. Si quieren mandarnos alguna publicidad de que le gustó, o un audio grabado, lo que sea, o la que la tararé.
1: Claro.
0: Todo es válido,
1: Y que nos cuente de qué se trata la publicidad.
0: También. Todo es válido.
1: Acá Oscar también nos manda. Tenemos dos audios de Oscar. A ver qué nos comentaba Oscarcito. A ver qué nos decía. Un amigo de la casa, Oscar, ya. Un fiel oyente.
2: Buen día a los Adriane, buen día de Renacer.
1: Qué grande,
0: Gracias, Oscar, por estar.
2: Adrián, estoy en Renacer y se escucha muy bajito.
1: Se escucha muy bajito, dice. Ah. Ahí subiremos el volumen.
0: A ver, después nos decís, Oscar, cómo se escucha. ¿Se escucha bajo la aplicación o escuchamos nosotros bajo? Ahí está regulando Adrián. Ahí llegó, me parece, gente para la radio. Yo me paro 2 segundos, seguimos con los mensajes.
1: Y acá seguimos con los mensajes. Mirta, que nos decía, buen día, Adrianes. Mirta y Alfredo, un saludo gigante para ellos y para toda la gente de Ceríacos Unidos. Acá también teníamos un mensajito de Miguel que decía, buen día. Chela también nos decía, muy buen día. Digo, decía, buen viernes, amigos, que tengan un excelente programa. Los Rodanteros de Wilde, siempre acompañando Aguante Boca y Argentina. Qué grande la gente de Wilde,
0: ¿Dónde andarán? ¿Estarán trabajando o estarán paseando este fin de semana largo?
1: Acá también nos decían, hola, buen día, y nos pasaban información para pasar, que es de la inauguración, Teatro Leonardo Fabio, Taller Literario Renacer. Así que
0: acá lo tengo, mirá.
1: Acá lo tenía, ahí lo tiene.
0: Taller Literario Renacer presenta Mar de Palabras 2 este sábado a las 15 horas, sábado 13, que es mañana, Teatro Leonardo Fabio, Santa Clara del Mar, La Florida 574. Un saludo muy grande a Rosalía, a Patricia Chipola, a Karina Cataldo, a Marcelo también, que van a estar integrando este libro y tantos otros escritores de acá de la zona y de Mar del Plata y de otros lugares. Muy importante, abierto a todo público, entrada libre y gratuito para disfrutar una linda jornada de cultura.
1: Bien, y acá nos decía Marima, decía, hola chicos, la más emotiva para mí, la de Maradona con Quilmes, no me acuerdo del año. Ana Iris, a ver. ¿Cuál es la de Maradona con Quilmes?
0: Hay que buscarla, esa me gustó,
1: Para mí, una de las que a mí me marcó, y es el día de hoy que me la acuerdo de memoria, era una de Quilmes que decían, eran otros tiempos.
0: ¡Ah, esa, por Dios, qué buena!
1: Esa para mí fue...
0: Ah, había que buscar y ponerla ahí un poquito.
1: Esa fue una de las, para mí, marcó una generación, era. Pero bueno.
0: Sí, seguimos con los mensajitos y después cuando ya llegó Ernesto Soto.
1: De las nuevas, creo que la que más me gustó, de las nuevas que surgieron ahora, creo que ahí la que más me gusta es la de Teis Sport.
0: A mí se me ha hecho una mezcla.
1: Esa, la de publicidad de Quilmes en otros tiempos, es del Mundial
0: 2002. Mirá vos.
1: Pasaron unos añitos.
0: A ver, ahí que dice Oscar.
1: A ver acá que dice Oscarcito.
0: Del audio ahora.
2: Adrián, se sigue escuchando bajo.
0: Qué raro. A ver.
1: Qué raro, yo acá lo escucho
0: bien. Voy a escuchar yo la aplicación.
1: Perfecto. Acá, Juli, ya se comunica con nosotros y dice, buen día, para mí la mejor puli es el cole de la escaloneta juntando a todos los jugadores.
0: Ella es muy buena también. Empiezan a saltar un montón de publicidad que no nos acordamos.
1: Mal.
0: Juli, vos que escuchás también por la aplicación, ¿cómo se escucha?
1: Acá se escucha bien.
0: Oscar, acá estamos chequeando la aplicación. No sé si está escuchando por radio, por antena o por aplicación.
1: Buen día, Adrián. A mí la que más me gusta es la del 94, Quilmes, donde hay un montón de imágenes del Diegote.
0: ¿Quién?
1: Dice.
0: ¿Quién es?
1: Juancito, Juan de Camenorte.
0: ¿Cuál le gustó?
1: La de el 94 de Quilmes, y acá la manda.
0: Ah, la que decía
1: Argentina con Maradona.
0: Bien, después lo voy a ir poniendo.
1: Ahora se escucha mejor, dice Nadia. Viviana dice, cada mañana es un regalo. Buenos días, bendiciones. Juan Carlos acá que nos mandaba un par de memes también con respecto al Mundial. Noé que nos mandaba un video de Quilmes 2002. Creo que es la de Corea-Japón.
0: ¿Corría a Japón?
1: Me parece que es la de eran otros tiempos, era otra historia, la que yo comentaba recién, Se oye fuerte a ustedes, pero entrecortada, dice. Creo que eso debe ser un problema de internet.
0: ¿Quién dice eso?
1: Juli.
0: ¿Ah, entrecortado? Mm. Pero acá estamos bien con el internet.
1: Sí, y yo acá el retorno lo escucho bien.
0: Sí, no, eso es, claro, vos escuchás el aire, pero acá no se cortó el internet, no. Estamos bien.
1: Acá, Oscarcito, acá dice Viviana. Hola, acá se escucha bien, dice Viviana con B larga. Qué grande Viviana.
0: Gracias, Vivi. Están en Santa Elena ellos.
1: Acá tenemos más mensajitos. Noé dice, buen día, doble A. Dice, qué grande, Noé. Un saludo gigante para Noé. Y acá dice Nadia.
0: Doble A le decimos a la gente que es la productora nuestra, Doble A Producciones, ¿no?
1: Acá nadie manda otra publicidad más. Este estuvo bárbaro. Se escucha bárbaro. Yo estoy en Santa Elena y se escucha bárbaro también.
0: ¿Quién?
1: Nadia.
0: Bien, ¿y qué mandó ahí con la bandera?
1: Mandó dos publicidades.
0: Bien. Tenemos escarapela hecha por la mamá de Juan,
1: Altas
0: escarapelas me trajo.
1: Escarapelas mundialistas.
0: Mundialista y por el Día de la Bandera. Estamos en mes de la bandera. Exacto. Gente, no olvidemos que estamos en el mes de la bandera. Junto con el mundial.
1: Obvio.
0: Ahí
1: muchas
0: está,
1: banderas.
0: Muchas banderas.
1: Acá tenemos un audio de Oscar, a ver qué nos decía. Oscar, a ver si ya nos escucha mejor.
2: Siempre escucho por aplicación, pero esta vez no. Me estoy rompiendo el oído para escucharte.
1: Opa,
0: pero qué lástima, Oscar. Se está escuchando bien en otro
3: Gracias,
0: lugar.
3: Gracias, gente linda. Ya los pongo.
0: Gracias, Chiche. Ahí, una campeona.
1: Qué grande. Estamos al día con todo.
0: Bien, bien. ¿Qué te parece si vamos a un temita musical?
1: Sí.
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0: 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Y obviamente están escuchando Radio Impacto a todo volumen, porque cada cliente que va, mientras espera, escucha Radio Impacto. ¿Qué tal, eh? Música. Y ya cuando volvemos,
1: ahí vamos, mirá, con la publicidad que para mí es la que a mí más me gusta. Y después vamos a seguir escuchando las demás.
0: Ahí está, mandale power esa. Me encanta este onda mundialera.

0: Bueno, y ya con esta onda futbolera que hemos arrancado este viernes 12 de junio del 2026, ¿cómo se nos va a pasar el mes de junio y julio prácticamente? Porque ya cuando queremos acordar termina el Mundial y estamos esperando la primavera.
1: La verdad que sí.
0: Qué loco, ¿no?
1: Esperamos la primavera.
0: Tanto esperarlo, y Messi juega, que decíamos que no jugaba, y
1: el
0: juega.
1: El último Mundial de un montón de estrellas y figuras que creo que van a dejar un legado difícil de superar.
0: Una vara muy alta.
1: Sí,
0: es lo que hablábamos ayer, que más allá de que hay muy buenos jugadores en todo el mundo, ¿no? Pero lo que deja Messi, lo que dejó Maradona, en jugadores, digamos, los mejores del mundo, sí, digamos, ¿no? Por decir de una manera, no sé si habrá con esa característica otro que aparezca. Y sería ya tremendo que aparezca en Argentina, ¿no? Un tercero.
1: Sería un poquito demasiado.
0: Un poco demasiado, ¿no? Tenemos, recuerden, estamos jugando por la picada, la gran picada de la pulperita para dos personas con jamón crudo, variado de fiambre, unos salames riquísimos, quesos muy diversos y variados de todos los gustos, y una cerveza, y dos cervezas de Baguala también mundialera. Y en vez de disfrutarla este fin de semana, se la van a ganar para disfrutarla previa al partido de Argentina el día martes.
1: El martes
0: lo pueden ir a buscar tempranito y ya tienen la picadita para hacer la previa del Mundial. ¿Qué tal? El primer partido de Argentina. ¿Qué les parece?
1: Acá Juan justo nos decía, yo estoy escuchando por la app en Santa y se escucha muy bien, Adriánes. Así que,
0: ¿quién dice?
1: Juancito.
0: Ah, Juan.
1: Sí.
0: Que Juan nos mande el nombre de la mamá, que nos hizo una escarapela. Gente, presten atención también, porque una escarapela muy linda, a crochet.
1: Sí.
0: Si no me equivoco, es a crochet, tejida, muy linda. Quizá ahora se va a llevar a Ernesto, se va a llevar a Analía también, Soto. Y cada, el que quiera venir a buscar una escarapela acá, de ese, un tamaño importante, lindo, para festejar ambas cosas, el Mundial y el Día de la Bandera, o el Día de la Bandera y el Mundial, las dos cosas. Muy linda, por cierto, así que muy agradecido y que nos mande el nombre.
1: Acá Nueve nos decía, recién nos mandaba dos publicidades, una de las que escuchábamos recién, dice, a ver si ganamos la picadita,
0: Ajá, están todos con la picadita para el...
1: Uy, acabo de aparecer el señor Marcelo Oviedo.
0: Marcelo Oviedo con la bondiola, ya la tiene lista, bien. Traigan ahí.
1: Cerveza que bondiola sobra.
0: Les cuento que Marcelo y Karina van a tener el buffet en el evento de mañana, de la presentación del libro de Mar de Palabras 2. En el intervalo vamos a poder disfrutar de un sanguchito, un café con meladuna, té y hasta pochoclo y garrepiñada va a haber.
1: Increíble.
0: Y dos sándwiches de bondiola casera, la hizo Marcelo Oviedo.
1: Qué grande.
0: Casera. Bueno, ¿qué más tenemos?
1: Acá tenemos un mensajito de Juan que dice que Elsa se llama la mamá.
0: ¿Elsa?
1: Así que Elsa es la donadora de todas las...
0: Un beso grande a Elsa, no sé si nos estará escuchando, pero sí que un besito muy grande. Y yo las vi ahí de las escarapelas, muy, muy lindas. Y los afortunados que se van a llevar dos escarapelas para lucirla el sábado va a ser Ernesto Soto y Analía Soto. Bueno, ya hablando de Soto, lo tengo acá sentadito como siempre. Bienvenido, Ernesto. Es un placer. Hace rato que no te tengo en la radio. Y cuando yo me enteré de este nombramiento que te hicieron en el Consejo Deliberante, realmente me emocioné mucho y estuve muy contento, porque si alguien lo merecía, por trayectoria, por profesionalismo, por empuje, por estar siempre y por ser uno de las personas que representan realmente Santa Clara del Mar, porque es una persona que ha creado tu familia y han pasado y han visto todo el crecimiento de este maravilloso lugar que vivimos hoy. Así que gracias por estar. Y merecido lo tenés.
2: No, por favor.
0: Acérquese un poquito más al micrófono.
2: El agradecido soy yo.
0: Contame cómo viviste ese momento y cómo te llegó la noticia.
2: Bueno, fue bastante imprevista para mí, ¿no? No creíamos que se iba a otorgar esa distinción a un hombre que ha trabajado con la cultura, sí. Pero bueno, hay mucha gente que ha trabajado acá, ¿no? Y yo lo agradezco de corazón porque le hace muy bien a toda la generación de chicos que nosotros tratamos de ayudar, de colaborar con la lectura, sobre todo. Hemos empezado con chicos de la primaria hace años y hoy es una satisfacción ver que muchos chicos continuaron con la con el camino de la lectura y poder, porque realmente venimos notando los que hacemos teatro sobre todo que hay un problema muy serio con la expresión, con la dicción. Ustedes lo sabrán porque son de una profesión que viven con eso, ¿no? Y bueno, con Nelly, mi señora, que es la que empuja muchísimo. Le mando saludo a Nelly y que ella también es adjudicaria de este premio, ¿no?
0: Claro, sí. De hecho, la vi hablando muy bien a ella también.
2: Sí, y bueno, aparte tratamos de incorporar como para a la gente adulta mayor y a los chicos. Atacamos los dos lugares con el teatro infantil, que estuvimos varios años, incluso en la ruta, allá pasando el peaje, la escuelita 12. Ahí hicimos una muy buena obra de teatro.
0: Si yo te tengo que preguntar hoy, ya con un camino recorrido, ¿no? En esta trayectoria, ¿quién es Ernesto Soto?
2: Bueno, un hombre que ha trabajado mucho en su profesión y que al margen de eso, paralelamente a eso, nunca dejó de estudiar, de leer, de trabajar en los talleres literarios en Buenos Aires y de escribir, como quien dice, escribir como para, en cierto modo, ir preparando material para cuando llegara una edad que uno realmente desea publicar, ¿no? Y me olvidé de traer mi último libro, que fue presentado en la feria de Buenos Aires. Pero voy a traer un ejemplar, ¿no?
0: Por favor, así lo podemos sortear en la radio.
2: Sí, cómo no.
0: Ahí está. Y esto en la parte, digamos, de una manera profesional, en la parte cultural. Y en la parte privada, ¿quién es Ernesto Soto? ¿De familia? ¿De cuánto hace que está viviendo acá en Santa Clara?
2: Bueno, acá ya estamos más o menos del 77 efectivos.
0: Sí que el Mundial 78 lo vieron acá.
2: Sí.
0: Hablamos, porque estamos en formato mundialero nosotros. Sí que el Mundial 78 lo vieron acá en Santa Clara.
2: Sí, fue un poco triste para mí, ¿no?
0: Claro, obviamente que sí.
2: Porque yo tengo la desaparición forzada de mi hermano.
0: Claro.
2: Un hombre de la cultura también, poeta, escritor, que fue miembro del Consejo Deliberante en La Matanza.
0: Claro.
2: Como concejal. Y bueno, fue un poco también, ¿no? Una historia aparte.
0: Sí, totalmente aparte, que yo le contaba a mi hijo Adrián que yo tenía 10 años.
2: Sí.
0: Y nosotros, en un pueblo donde vivíamos, yo a esa edad no sabía lo que estaba pasando en Argentina. Lamentablemente, tristemente.
2: Como mucha gente.
0: Y con mucha gente adulta tampoco, obviamente. Y no había la información que hay ahora y tampoco se permitía la poca información que había. Pero como es...
2: ¿Qué pueblo?
0: En Lobería.
2: Ah, Lobería.
0: Sí, Lobería. Y como fue el primer televisor que teníamos, que se compró para esa fecha. Pero realmente uno a esa edad no se sabía lo que estaba pasando. Sigamos con lo de ahora, a ver cómo vamos.
2: Y después, bueno, yo estuve trabajando en una empresa muchísimos años, de muy chico, muy joven. Y esa empresa pasó a otras manos, fue Chrysler la primera. Primero estuve en Pfizer, en el laboratorio, de pibe, ¿no? De muy chico. Y ahí estuve 3 años. Y a los 20 ingresé, merced a mi hermano que me incorporó, me hizo el currículum, todo, en Chrysler. Estábamos haciendo el Valiant, el 1, el 2, el 3, el 4. Después vino el Dodge, el 2500, y después vino Volkswagen en el año 80. Después de Volkswagen se fusionó con Ford.
0: Ajá.
2: Y se pasó a llamar Autolatina.
0: Autolatina.
2: Y allá tuve que irme a Pacheco porque nos integramos en la planta de General Pacheco. Un sacrificio enorme. 40 años tuve.
0: 40 años, una vida.
2: Sí, sí, sí.
0: ¿Cuánto tenés hoy?
2: 50 y... 55.
0: ¿Y hoy cuánto tenés?
2: 55 tengo.
0: Ah, 55.
2: 85.
0: No, yo digo...
2: No, estaba combinando con...
0: No, pues yo digo... Me miré acá en el vidrio, en el reflejo, yo digo, estoy mal yo.
2: 85.
0: Bien, muy bien, muy bien.
2: Increíble. No. Hice mucho deporte.
0: Muy bien, muy bien. Acercate un poquito más el micrófono. Ahí. Sí.
2: Hice mucha actividad deportiva de chico, de joven.
0: Qué importante.
2: Pero mucho deporte.
0: ¿Qué hacías?
2: Bueno, comencé en natación.
0: Ajá, buenísimo.
2: En Jeva.
0: ¿Puede ser que Analía haya heredado un poco el deporte de parte tuya?
2: Porque, sí, es muy probable.
0: Porque es inquieta esa chica.
2: ¿Eh? Hernán también, ¿eh?
0: Hernán también, ¿no?
2: Sí, sí, sí, sí. Y hice natación. Después, el club mío de mi barrio, en San Justo, cabecera de La Matanza, San Justo, instaló una cancha de pelota paleta fantástica.
0: Pelota paleta.
2: Y jugué mucho y llegué a muy buen nivel.
0: Qué lindo.
2: Hasta hace poco. Jugando con los veteranos, ¿no?
0: ¿Cómo está hace poco? ¿Hace poco jugaba?
2: 10 años.
0: Mirá vos.
2: Cuando se hizo el centenario del Club Urquiza, hubo un importante certamen de 5 categorías. Por edades, ¿no?
0: Sí, sí, sí.
2: El Club Urquiza Cámara de
0: Pesca. Sí, te conozco.
2: Tuve la suerte con un compañero de ganar. Yo jugaba de zaguero atrás. De ganar ese campeonato. Y bueno, fue una fiesta, ¿no?
0: Qué lindo.
2: Ya era grandecito también.
0: Y cómo es, y volviendo a lo que es la escritura, ¿cuántos libros tenés?
2: Bueno, por editoriales,
0: sí.
2: 5.
0: 5.
2: Hechos, digamos, en formato de autor, ya ahí interviniendo uno con la editorial. De ahí tengo 5 más. Tengo libros de poemas, de relatos y libro y algunas novelitas.
0: Ajá, qué lindo. ¿Y este último de qué se trata?
2: Este último se llama Mercosur y algunos cuentos dispersos.
0: ¿En qué te inspiraste?
2: Bueno, trabajé mucho. Ese libro Mercosur, estando en Brasil, cuando me mandó la empresa a laburar allá, esas noches largas, sin la familia. Y yo tenía material. Hice una conjunción, una serie de creaciones, tomando como referencia lo que era la vida automotriz en Brasil y en Argentina, ¿no? Pero dándole mucho vuelo poético y literario, porque autobiográficamente yo le digo mucho a la gente de literatura, les digo que no es cuestión de hacer lo de uno, la autobiografía de uno. Está muy bien como disparador la autobiografía. Voy a agarrar. Yo, por ejemplo, cuando estuve muchos años en el taller, en la biblioteca, donde ahora está nuestro querido, en este momento.
0: Arrímese un poquito más el micrófono.
2: Ahí. Sí. Les comentaba a los chicos de que lo importante es que exista un disparador. Yo te digo, a ver, Adrián, ¿qué pasó con este proceso? Que de golpe, papa, te va a salir de disparador. Pero si lo haces autobiográficamente, solo no te sirve. Tenés que incorporar, ahí tenés que poner tu fantasía, tu creatividad, ¿no? Lo que hoy se llama mucho en literatura creativa.
0: No se aleje del micrófono. No se aleje del micrófono. No, ahí está. No.
2: La literatura creativa es eso. Incorporar a lo real, a lo que viviste, a lo que vos viviste. Darle ficción. Si no, se transforma en un libro autobiográfico.
0: ¿El radioteatro cómo llega?
2: Bueno, de muy chico, en el municipio de La Matanza, había teatro infantil en aquellos años. Y me incorporaron en una obra muy difícil, siendo pibe, de Luigi Pirandello, L'uomo, la bestia, la virtud.
0: Ajá.
2: Una obra muy compleja, psicológica, como casi todo lo de Pirandello. Y salí electo ahí, y después lo representamos en varios lugares. Y ahí me fui enganchando en distintos teatros independientes. ¿Se escucha bien?
0: Sí, sí, sí. Sí.
2: Y eso trajo como a colación de formar nuestro propio grupo. Y ahí conocimos a Nelly.
0: Ah, mirá.
2: Nelly venía de Morón, de un teatro independiente, donde habían hecho mucho teatro leído con un profesor, que les fue muy útil. Y empezamos con obras de calidad, tratando de no hacer chabacanería, ¿viste? Y después entré en el radioteatro, en algunos radioteatros conocidos. Pero bueno, hubo una voluntad bárbara porque nunca dejé de trabajar.
0: Claro, eso.
2: Y de leer y de estudiar.
0: Y de estudiar. ¿Algún mensaje me decías? No. Ah, que me señalaba yo. ¿Mi teléfono? A ver.
2: Es un tema complejo.
0: Algo que me gustó. Ahí está. A ver. Ah, no, que está saliendo. Perfecto. Sí, sí, sí. Como es, algo que me gustó, como para ir cerrando, porque ya se tienen que ir, está esperando a Analía. Me gustó tu discurso, tu charla, mejor dicho, en el cierre del Festival de Cine. Y te enfocaste mucho, eso me encantó, a los chicos, a las jóvenes. Y te gustó mucho ver tantos jóvenes ese día.
2: Sí, sí, la verdad que sí. Impresionante. Fue un acto hermoso. Hermoso. Felicitaciones a la gente del cine, de acá nuestro, de Mar Chiquita. Están haciendo un trabajo espectacular.
0: Espectacular cine teatro. Espectacular cine teatro.
2: Yo participé en algunas películas de chico y sé lo que es estar ahí, no solo en la filmación, ¿no?, sino con todo el entorno, ¿no?
0: Sí, sí, sí. De eso sabemos mucho, y lo que lleva y el esfuerzo.
2: Mucho esfuerzo.
0: Mucho esfuerzo. Y mucho entusiasmo. Y este partido más chiquita da la posibilidad, con el tema de los rodajes también comunitarios que se hacen, en que la gente que estudia, como caso mi hijo, que estudió dirección de cine y televisión, pueda participar, sí, en una película y todo. Eso es muy importante,
2: muy
0: porque
2: importante.
0: No se da en todos los lugares, ¿eh?
2: No.
0: No se da en todos los lugares.
2: Que yo sepa, no.
0: Como decir que eso hay que resaltarlo, y tenemos las instalaciones para hacer una buena proyección como se hizo.
2: Fantástico.
0: Ernesto, te tengo que despedir porque sé que anda con unos temas...
2: El otro día.
0: De otro día
2: podemos continuar. Sí. Voy a traer el libro.
0: El libro, ahí está.
2: El Mercosur.
0: Y así hacemos el sorteo.
2: Tengo uno anterior que tuvo mucho éxito que se llama El Acompañante.
0: Bien.
2: Es una ficción imaginando a un joven universitario que entra a trabajar mediodía.
0: Bien.
2: A la casa de Borges.
0: Ajá.
2: Y se encuentra en lo de Borges. Muy interesante. Por todo lo que ve ese joven.
0: Claro.
2: Ficción, ¿no?
0: Exactamente. Se lo vamos a dar a Marcelo Oviedo, porque Marcelo tiene un programa los sábados de 10 a 12, que tiene justamente dentro del programa, tiene un cacho de cultura. Y él lee siempre un párrafo o un cuento, lo que sea, de un libro. Y también sortea un libro.
2: Claro.
0: Así que se lo vamos a dar a él para que
2: ¿cómo
0: haga
2: no?
0: Para que él haga más. Porque,
2: ¿qué está a las 12?
0: Está ¿no? Mañana sábado de 10 a 12.
2: Ah, de 10 a 12.
0: Si lo podés escuchar.
2: Mañana se lo alcanzo.
0: ¿Cómo es? Si lo podés escuchar sería bárbaro porque te va a gustar el programa de él.
2: Lo agarré de perfil así de.
0: Ah, bien, bien, bien.
2: Bueno, que pasen buenos días. Muy agradecido.
0: Gracias, Ernesto.
2: Por la nota.
0: Cortita fue la de hoy porque por una cuestión médica que tienen que irse tempranito,
2: sí,
0: pero que no quería dejar pasar que este reconocimiento nos puso muy felices a nosotros y que estuviera con nosotros hablando de eso.
2: Parece que va a tener otra proyección también a nivel de la provincia, porque creo que va a haber como una especie de imitación de que estos digamos, artistas o poetas o escritores de las localidades trasciendan un poco hacia la provincia también.
0: Bien, gracias Ernesto. ¿Tenemos la posibilidad de irnos con alguna de las publicidades que eligieron los oyentes?
1: Cuando volvemos, si querés, porque son para debatirlas y hablarlas.
0: Vamos, ¿sí?
1: Si querés, ahora con un temita musical.
0: Un temita musical. Recuerden que estamos jugando por la pulperita. Importante. De Asunción y Montreal, mundialera que la pueden disfrutar el día martes previo al partido de exacto. Argentina. Que no sé con quién jugamos.
1: Parece un equipo chico, ¿no?
0: Eso me estima mucho, ¿no? Música y volvemos. 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Como dice Víctor, nuestro amigo que ya se conectó, desde Argentina, el país y el mundo.

0: Nuevamente después de un pequeño intervalo musical, muy lindo por cierto, para esta previa de este viernes 12 de junio, que ya estamos a mitad de este mes y se nos viene con todo el mundial. Y estamos, obviamente, como todo el país, prácticamente en esta sintonía mundialera, y por eso hoy la consigna es simple, linda, emotiva para muchos, le trae buenos recuerdos. Tener en su memoria o recordar qué publicidad nos marcó en aquellos tiempos o la de ahora. ¿De ahora mandaron alguna linda que te haya gustado a la gente?
1: Yo tengo acá una seleccionada de las actuales para escuchar.
0: Ah, bien, bien, bien. Y como dice, a mí me marcaron bastante, unas cuantas en todo el tiempo de los mundiales, porque son épocas.
1: Hay muchas que son más para ver que para escuchar en la radio, ¿no? Obviamente.
0: Ahora la que me gustó a mí, claro, la que me gustó a mí fue la de YPF también, de este año.
1: Ah, sí.
0: Esa me gustó mucho también.
1: Yo me acuerdo.
0: A mí me gusta esa publicidad que tiene algo emotivo y es como que te la sentís en la piel, ¿viste? Me gusta mucho. También será por el tema furorero nuestro. Les cuento a la gente que se viene la fiesta del alfajor y del chocolate este fin de semana. Arranca el sábado, termina el lunes en el barrio Atlántida. A partir de las 2 de la tarde a disfrutar de esas cosas tan ricas. Y aparentemente va a estar bastante fresquito, así que va a estar lindo para tomarse un chocolate, comer algo rico. Y ahí va a haber emprendedores, música, una fiesta como se hace siempre en la reserva del barrio Atlántida. Y también les cuento, que no se olviden, que el 13 mañana a las 5 de la tarde se presenta con entrada libre y gratuita el taller literario que lo hace el taller literario Renacer, Mar de Palabras 2. ¿Qué tal? En el Teatro Leonardo Fabio, Santa Clara del Mar, La Florida, 574. 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
1: Qué rico.
0: A mí me encanta. En este momento, ahora, precisamente, ya, con los mates de Patricia, que lo está haciendo muy rico, por cierto, sí, nos falta el sanguchito de Majalajú.
1: La verdad que sí.
0: O el sanguchito de bondiola de Marcelo también diría, ¿no?
1: Cualquiera de los
0: sí,
1: dos.
0: Sí, sí, sí. O en ese orden.
1: Cualquier semejanza con la realidad. Sí, es pura
0: sí. Coincidencia. ¿Viste? Pero bueno, acá estamos. ¿Y qué tenemos para de mensaje o qué tenemos para escuchar? A ver.
1: Tengo acá una información para pasar. Mañana la Ceno de la Peña Santa Clara de Boca va a jugar un amistoso versus local en el Club Talleres de Mar del Plata. El profe Héctor lleva adelante las actividades, así que un saludo gigante para el profe Héctor. Ya lo vamos a invitar a venir a contar todo el trabajo que vienen realizando y las actividades que se vienen desarrollando en La Peña, que ya tiene su nueva sede. Así que un saludo gigante para Héctor, que nos está escuchando, y para todos los chicos de la C9, que mañana tienen un desafío importante.
0: Héctor Ponce, Héctor, ¿en qué horario?
1: Mañana, le pregunto a Héctor, ¿en qué horario mañana? ¿En qué horario mañana van a estar jugando?
0: Mañana sábado.
1: Exacto, mañana sábado.
0: Bien.
1: Seguramente por la mañana, los partidos normalmente son
0: de mañana. Ya sean en la mañana los partidos. ¿Y dónde es?
1: En el Club Talleres de Mar del Plata.
0: Club Talleres de Mar del Plata, mira vos.
1: Amistoso,
0: ¿qué tal, eh? Bien, bien. Éxito para ellos, que nos representan.
1: Y acá tenemos ya un mensajito de Susana Aparicio que dice: buen día, tarde pero seguro.
0: Igual que, bueno, si es por tarde y seguro, le damos la mano, nosotros también, ¿eh?
1: Fui al médico y a la farmacia y dice: la publicidad que más le gusta es la de la llama que llama.

0: que mi abuela tejía crochet. Así que le conté acá a Adrián que tiene punto, medio punto, tiene varetas. Ajá. Y está muy, muy linda, muy prolijita, hermosa.
1: ¿Sabés de todo eso también?
0: Sí, porque mi abuela enseñaba crochet.
1: Yo tengo una pregunta.
0: Era profesora de crochet.
1: ¿Te puedo hacer una pregunta personal?
0: Dale, ¿qué no sabés? No, sí, un montón de cosas, no sé. No, pues, hay un montón de cosas que uno no sabe.
1: ¿Cosas que hablamos o pasaron en tu barrio?
0: Bueno,
1: o la aprendiste o te quedaste en la ruta ahí con el gomero.
0: Y bueno, por eso estoy acá, para contarles toda mi vida. Soy así como Wanda, la Wanda de Santa Clara.
1: Pero con 30 años tanto vivido.
0: Y bueno, y sí, son años, son ¿viste? Años de distintos lugares.
1: Casi tenés la vida de Ernesto.
0: Y sí,
1: Soto,
0: casi estoy como Ernesto.
1: En trayectoria.
0: Sí, mi abuela, ¿sabés qué? Enseñaba crochet. Y tenía su grupo de amigas, señoras del barrio, que en su momento venían a aprender crochet a la casa de ella, que hoy es mi casa en Buenos Aires. Y bueno, se juntaban en una mesa grande, ella les enseñaba y tejían. Además, ella tejía para afuera, tejía mucho lo que es ropita de bebé. Ajá. Que yo nací en el 70.
1: ¿A dos agujas?
0: A dos agujas. Ajá. Y al crochet. Y tejía para negocios que vendían estas prendas. Entonces, todos los de la familia, obviamente, como la abuela tejía y enseñaba, teníamos que aprender. Y los chicos y las chicas, mi papá siempre le daba vergüenza con los años que ellos de chicos, a los varones, les enseñaron crochet.
1: Ah, mira, eso, aparte son menos habilidosos, no podían ni poner.
0: No, pero mi abuela te enseñaba sí o sí, seas o no seas habilidoso, te hacían tejer.
2: A nosotros mamá nos enseñó un poco de lo que era tejer el crochet.
1: ¿Te enseñó a tejer?
0: Sí,
1: ¿en
0: viste?
1: ¿En qué momento que yo no estaba?
0: Y bueno, cuando se ponían pesados, viste, a los chicos le tirás la aguja y empezás a hacerlo.
1: Mira, vos no sabías.
0: Y sí, antes se enseñaba esas cosas.
1: Vamos a mandarle un saludito muy grande a Elsa, la mamá de Juan.
2: La verdad que sí, una genia total.
1: Hermosa la escarapela. Y aquellas personas, ¿la subiste al estado ya la foto de sí. la radio? Bueno, están en la foto, nos sacamos recién con Analía Soto y el papá, Ernesto Soto, con Cari, con Adrián, con Patricia y conmigo. Y tenemos las escarapelas. Esas son las escarapelas que aquellos que quieran pasar a buscar por la radio, se la damos con ganchito y todo. Y también, ¿sabes para qué me gustaron? Para colgarlas debajo del espejo del auto. Son lindas. Son
0: hermosas.
1: Son pintorescas y son grandes.
0: Y muy prolijas.
1: Bueno, Analía quedó, dice, ¿qué trabajo? Dice, me encantó el trabajo. Pero vos lo especificaste punto a punto.
0: ¿Y sabés qué tejía yo cuando era más chica, adolescente, así? Antes de adolescente. Antes se tejían las agarraderas de crochet.
1: ¿Qué
0: y
1: son?
0: Estaban. Y para agarrar la pava.
1: Ah,
0: todas tejidas, pava. Redondas, eran tejidas a crochet, con colores.
1: Patricia tejió y tenía unas cuantas, no sé si tendrá, del abuelo, que tejía
0: sí.
1: muy bien. Yo tuve por mucho tiempo unas medias de lana del abuelo.
0: Ah, sí, eso también. Eso es más moderno igual.
1: ¿Sí?
0: Lo otro que se tejía con hilo eran las carpetitas donde la gente ponía los floreros, las macetas, o de adorno, en las mesitas, en la mesita
1: bueno,
0: de luz.
1: Bueno, antes, ahora volvió esa onda.
0: Es que vuelve.
1: Todo.
0: Yo cuando encuentro esas cosas, mira, antes no me... ¿Cómo es la gente, no? ¿Cómo es uno? A veces en su momento no valorás esas cosas y después las ves con el tiempo y yo las veo capaz que en una feria y las compro porque me gustan.
1: Y aparte te trae esa cosita.
0: Te trae como esa melancolía, esa añoranza.
1: Ayer como charlamos con vos porque siempre hacemos la previa del programa.
0: Andabas por Camel Norte por lo que me parece,
1: sí,
0: ¿no?
1: Y te cuento lo que, cómo es... lo que vamos a tener el día de hoy, bueno, intercambiamos ideas, todo eso que está bueno. Y como me dijiste que vos no sos muy fan del Mundial, que yo tengo que conseguir algo que a ella la motive para estar hoy con nosotros. Y digo yo, ¿qué mejor?
0: ¿Qué me trajiste?
1: Una escarapela.
0: Ah,
1: tejida,
0: bueno,
1: ¿ves?
0: Bueno.
1: Y te gustó, ¿ves?
0: Ah, pero yo traje una consigna del Mundial porque no quería quedar afuera.
2: Bien.
0: Pero una consigna, yo me considero distinta.
2: Bien.
0: Lo cual no es ni mejor ni peor. Distinta a la mayoría. Entonces traje una consigna distinta, no la clásica consigna. ¿Qué esperaban de mí? No, me uno a ustedes, pero con una consigna distinta.
1: Es la Wanda de la radio.
0: Claro, bueno, pero Wanda tiene lo suyo, ¿no?
1: Decí que sí.
0: No, soy muy humilde.
1: Sí.
0: No puedo ser Wanda.
1: ¿Tenemos mensaje, hijo?
2: Sí. Víctor dice, muy buenos días, los Adrianes. Gustavo también acá nos ponía buen día.
1: Buen día, pobre Gustavo, se le había cortado también.

0: portal de internet, sí que ya fue a tenerlo, así que y me avisó que ya tienen los pochoclos y...
1: Ah, sí,
2: qué grande. No, acá dice, la canción es hermosa, nos mandan también, nos siguen mandando publicidades. Chiche acá nos mandó 3 audios, a ver qué dice Chiche.
3: Uno de los que avala ahora es Manaus. Uno de los que promociona
0: la propaganda,
3: el mundial. Tenía un primo que hacía unos manteles al crochet que no te imaginás.
0: Mirá vos.
3: Pero, ¿sabés qué pasa? No decía que lo hacía él porque le daba vergüenza.
1: Claro.
3: Así era que así. La gente de antes era habilidosa.
0: Qué lindo.
3: Tengo agarraderas de crochet hechas por
1: qué
3: mí.
1: ¡Qué linda!
3: ¿Vos sabés? Claro, claro. Mucha gente deja el crochet y son hombres.
0: Qué lindo.
1: Sí, bueno, pues y ¿sabés qué me hizo acordar? Que también se tejían los cubrecamas.
0: Los cubre,
1: y los cuadraditos, ¿te acordás?
0: Sí,
1: esa es Chela, ¿no?
0: Sí.
1: Chela, que se tejían cuadraditos y después se iban uniendo y se hacía el cubrecama con cuadraditos de colores.
0: Yo llegué a tener eso.
1: Ah, mira.
0: Y qué abrigados.
1: Sí, no, obvio, sí, es lana.
2: Era Chiche.
1: Ah, Chiche. Ah, perdón, pensé que era Chela. Chiche, a vos te lo contaba. Especialmente porque justo estabas hablando del tema. Y otra cosa que me pasó en un momento, viste, se modernizó el crochet y había unas, como unos, como decirte, unas tiras de algodón que eran como retazos de tela, que no hace mucho también se tejían y se hacían los acolchados. Y bueno, de eso encontré una bolsa llena. Y empecé a tejer. Tejí un acolchado con cuadrados grandes de colores, matizados, hermoso. Pero cuando lo pusimos, Marcelo puede dar fe, era tan pesado que era insoportable. Así que armé el acolchado, lo doblé, lo saqué en una bolsa a la puerta y bueno, quizás alguien todavía lo esté usando por San Fernando.
0: Seguramente, eso seguramente.
2: Acá tenemos otro audio. De
3: tengo Chiche. Todavía, yo lo tengo. Den la dirección de la radio, chicos.
0: Ahí se lo manda por privado.
1: Chela.
0: Chiche,
1: perdón. Me viene Chela porque mi tía se llamaba Chela, le decían Chela y me quedó. Bueno, Chiche, ahí es todo con CH.
0: Mandarle la dirección y ponerle casi Biarris para que
2: sí, se ubique. Acá Lucía dice, hola Adrianes y Karina, buen viernes para todos.
1: Gracias.
2: Juli decía, un llavero.
0: Mirá.
2: Le enseñaron a hacer de chico mi marido con cordones. Ah, ese es el nudo que usaba. Mi abuelo hacía eso en el barco, hacía ese mismo nudo. Acá está Viviana, que también nos manda.
1: Ah, mirá cómo nos están empezando a mandar cosas tejidas.
2: Mal. Y acá dice el señor Marcelo Vido, nos tapábamos con ese acolchado y nos quedábamos sin aire. Dice.
1: Sí, era muy pesado. ¿Quién
2: dice? Nos tapábamos con ese acolchado.
0: ¿Quién lo dice?
1: Marcelo.
0: Ah, Marcelo.
2: Acá Rosalía dice, buen día, Adrianes y Cari. Le hago muñecos a mis nietos al crochet.
1: Qué lindo.
2: Y las mantas para el nacimiento.
1: Bueno, los muñecos al crochet se pusieron otra vez de moda y hacen personajes, ¿viste?
2: Amigurumi,
1: están muy buenos,
0: sí.
1: Muy buenos.
0: La verdad que sí.
1: Muy lindos. Y hay que encontrarle la imagen a esos personajes. La verdad, tienen que tener esa expresión y todo.
0: No es fácil.
2: Acá Viviana nos manda una fotito y este dice, Cari, este lo hizo mi mami. Nos
1: qué lindo.
0: Mirá qué lindo.
1: Qué lindo.
0: Gracias, Vivi.
2: Y acá Carlos de Camenorte dice, buen día, gente linda, me enganché tarde, pide disculpas. Y dice, lindo tema, están charlando, recuerdan la infancia. Dice.
0: Totalmente.
2: Y acá tenemos un mensaje de Susana Ávila.
1: Hola, Susi.
0: Susi, ¿cómo te va?
4: Ay, sí, los cuadraditos de crochet, los cuadraditos. Yo le hice una colcha a mi abuela cuando aprendí. Bueno, yo tejo también crochet, dos agujas, hago atrapasueños. Bueno, Cari puede dar fe, todas las carpetitas que tengo son todas de crochet, almohadones, todo crochet. Lo que se aprende de chico no se olvida más.
1: No, tal cual. Susana tiene una decoración hermosa en la casa, todo. Y además hace mucha pintura en madera, es muy artesana.
0: Manda una foto, Susi, Ávila, de alguna cosita que haya hecho. Porque están mandando todos los oyentes unas cositas.
1: ¡Ay, qué linda esa carpeta!
0: ¿Quién la hizo esa?
2: Noé dice acá, Noé dice, de estos hago yo. Dice.
0: ¡Oh, qué bonito!
1: ¡Ay, esas me gustan!
0: Mirá lo que es eso.
1: Bueno, de esas, tipo esas, compré en una feria y las puse...
0: Pero eso se vende. Estas,
1: sí, si obvio. Hacer, esas son las carpetas de hilo. ¿Qué? Pero mirá todo el trabajo que tiene acá en el centro. No es tan... Es lindo verlo terminado.
0: ¡Qué lindo! Un laburo,
1: sí, qué
0: ¿no?
1: lindo. La gente que le gusta, pero ¿sabés qué?
0: Eso que es una sola aguja, ¿no?
1: Sí, eso es una aguja sola y es crochet, pero hay gente que dice que eso la relaja mucho y como que se va pensando en el tejido. Yo dos agujas todavía tejo, mi hija cada tanto...
0: ¿A dos agujas?
1: Sí, me pide bufandas, polainas, esas cosas sí, no me, pero crochet es como que perdí la mano.
0: Ah, ¿sí? Mira, Patricia es muy habilidosa para eso. A dos agujas no, nunca, no sé si te... Sí, también, pero poco.
1: Ah. Y ahora volvió todo, todo volvió. Eso está de moda. Exacto. Y está bueno.
0: Y caro.
2: Lo sí. viejo funciona. Acá tenemos un mensaje de Walter. Buen día, dice.
0: Buen día, Walter.
2: Publicidad del Mundial Corazones para Creer de Quilmes. Muy buena publicidad.
0: Esperá, ¿cuál es? Que no me acuerdo.
2: Ahí decimos si tenés que verla.
0: Ah, ¿nueva de ahora o de antes?
2: No, es de antes. Me parece que es el Mundial pasado.
0: Ah, mira.
2: Y acá tenemos, acá Viviana también nos muestra arte, mi mami también nos muestra.
1: Ah, mira qué lindo.
2: Un cazador de sueños sería, ¿no?
1: Sí, atrapasueños.
0: Mira, Patricia, que a vos te gusta. Mira qué lindo que quedó. Aparte que viene la foto.
1: Y bordó tiene, qué lindo. Ay, yo me alejo, no se escucha nada.
2: Labor terapia, dice también.
1: Claro,
2: es cierto, ¿no?
1: Claro.
2: Y acá Juli nos manda una fotito. Dice,
0: mirá.
2: Compré un llavero de capibara hecho al crochet. Mirá vos.
1: Ah, mirá.
0: Juli, pasate a buscar las carapelas por la radio, ¿eh?
1: Si vos, Juli, me parece que andabas ahí por Nordelta. Vos te gustan los capibara.
2: acá Susana mandó, este es un caminito, un caminito también tejido.
0: ¿Quién nos mandó, Susana?
2: Susana.
0: Mirá qué lindo.
1: Hermoso.
2: Y acá, mirá, nos muestran unos guantes. Mirá qué lindos.
0: ¿Guantes son?
1: Sí.
2: Mitones.
1: Ah, mitones, dice. Sí, sin los dedos. Un dedo solo, el gordo.
0: Ah, bien, mirá.
2: Muy bueno.
0: Manoplas, se llamaban manoplas.
1: Antes también se llamaban manoplas, sí.
2: Y acá mando un mensajito, Marcelo Vido dice, este hizo mi prima Elsa.
1: Sí, es un una lechuza.
2: Un búho.
0: ¿Lo mandó Marcelo?
1: Sí. Sí, la prima de él teje muy bien.
2: Y acá nos muestran también, nos muestran un saquito.
0: ¿Ese quién lo hizo?
2: Susana Ávila lo
0: muestra. Mira.
1: Y acá pero Chiche, acá hacen dos a las, nuestros oyentes.
2: Increíble. Acá Chiche nos manda un audio a ver qué nos decía.
3: Cuando era más joven, tejía los pulóveres Bariloche. No te podés imaginar lo que tejía.
0: Qué bueno los pulóveres Bariloche.
1: Bueno, a mí cuando era adolescente, yo tengo una prima que tiene 2 años menos que yo. Y mi abuela, era menos de adolescente, tendría 12, 13 años en las vacaciones. Había una señora que te daba la lana, esa que tenía como nuditos, motitas, era una lana matizada. Te daba la lana, te daba el modelo que quería, vos lo tejías sin coserlo, era un suéter, y te pagaba por eso. Entonces nuestra abuela nos incentivaba a tejer eso a 2 agujas, que era derecho y fácil. Y bueno, cobrábamos por la cantidad de pulóveres que presentábamos.
0: Mirá, pero aparte y después lo que yo viví en la época que me gustaba mucho, los pulóveres tejidos a 2 agujas, gruesas las agujas, era de lana cruda.
1: Claro, sí, bueno, eso también.
0: ¿Vos llegaste a usarlo?
1: Sí, no los tenía, pero sí me acuerdo cuáles son.
0: Pero qué lindo que era.
1: Qué lindo, sí.
0: Abrigado, era como la lana, lana cruda. Era
1: pura.
0: Es como que estaba...
1: Claro, sí, y que venía como gorda, sí. Y después venía finita y no era pareja.
0: No, no. Y era como que estabas tejiendo y estabas sacándole la lana a la oveja, porque tenía la oveja al lado y ibas tejiendo, ¿viste? Una cosa de loco. Muy bueno, la verdad.
1: Sí, la verdad que lindo. Y muy lindo.
0: ¿Cómo estamos con vos?
1: Atrasadito
0: en tema.
1: En tema estoy atrasadísima. Pero bueno, hay un montón, hay noticias cortas.
0: Vamos a arrancar hoy.
1: Consigna mundialera, ponele.
0: Bien, vamos a seguir con la consigna nuestra porque se puede juntar con la tuya. Porque hoy es la onda mundialera, así que. Ahí tenemos más mensajes, hijo. Y como es. A ver qué mandó.
1: Ahí tenemos a Juli.
2: Acá tenemos también
1: a Susana.
2: Susana Ávila, que sigue mostrando un montón de mirá. Cosas. Dice, tengo un montón de cosas.
1: Sí,
2: muestra otro caminito, otro llamador de ángeles. Y acá Juli también que nos mandaba. Punto Santa Clara era el derecho, Cari. Yo tejió de,
1: ah,
2: yo
1: sí.
2: Tejo de los 13 a 13 máquinas, creo que dice, ¿no?
1: No sé, no.
0: Acá no se ve. Se cortó el
2: 5, 8 y 10 hasta que me casé a los 23.
1: En lo máquinas dice. Industriales, ah, dice.
2: Claro, yo tejí de los 13 en máquinas industriales. 5, 8 y 10 hasta que me casé hasta los 23. Lo hizo, mirá vos.
1: Claro, punto Santa Clara es un punto fácil, que es el básico, el claro. Inicial. Cuando empezás a tejer te enseñan ese.
2: No es un punto para ir, sino un punto de, para tejer.
1: Es el punto para nuestra ciudad.
0: Exacto.
2: Acá Carlos dice, repetir la consigna. La consigna que está circulando ahora hasta que Karina Cataldo diga la otra consigna es, ¿qué publicidad del mundial te llamó más la atención, te cautivó, te emocionó, te conquistó? ¿Cuál es esa publicidad del mundial que recordás que decís, uff?
0: Y si no, alguna actual también linda, que sí. Pueden ser las dos.
2: ¿Alguna, recuerdo? Sí, alguna del recuerdo y, o una del momento.
0: Y alguna que no haya gustado ahora, que hay un par lindas.
2: Y acá dice, la boina que tengo puesta en la foto de perfil me la tejió Luana la semana pasada.
1: Qué linda, qué buena, hermosa.
2: Mirá, sí. Y ahí está con la aguja en la mano, dice.
1: Mirá, ah, mira, dos tejedoras más.
0: Mal. Y joven la hija, ¿eh? Viene ahí,
2: Mira, y acá Juli explica que con ese trabajo que hacía ella tejiendo hicieron la casa acá en Santa Clara.
1: Mira, mira vos. Mira si sirve tejer.
2: Mira vos.
0: Muy bien,
1: Y en un momento no sé, había en el Centro Cultural tejido, no sé si en, ahora están enseñando.
2: Había tejido, pero ¿cómo se llama cuando es
1: con telar, no?
2: Telar.
1: Ah,
2: telar.
1: Ah,
2: bueno,
1: telar.
2: Entonces, había tejido al telar.
1: No, pero antes o en la biblioteca en algún momento escuché que había una señora que enseñaba tejido, crochet,
0: me parece, no quiero equivocarme.
2: Sí. Yo siempre vi telar, En el cultural vi telar.
0: No, pero en el cultural me parece.
2: En el cultural vi telar.
1: Claro, dice que no tejido. No, a mí no, me parece haberlo escuchado.
0: Yo también escuché eso, pero no sé si tuvo auge
1: Claro,
0: no.
1: Si duró, sí.
0: Sí.
2: Acá tenemos un audio de Chiche.
3: A vos que te gusta tejer, no sé cómo te llamas, la mujer del grupo.
1: Karina.
3: Tejé uno arriba, uno abajo, uno arriba y uno abajo, y al revés. Todo derecho. No sabes lo que te sale una cosa preciosa.
1: Vamos a probarlo.
0: Mira vos.
2: Y acá tenemos un audio también de Susana Ávila.
5: En un tiempo hacía puntillas también a los bordes de las toallas, todo. Las vendía. Las puntillas son con aguja muy finita y hilo muy finito. Mirá. Quedan bárbaras también.
1: Claro, para que quede más delicada la puntilla, queda linda. ¿Sí?
0: Qué bueno.
1: Sí,
0: qué
1: es una salida laboral. Te digo que una vez que le agarrás la mano y te gusta, se pueden hacer mil cosas, depende del ingenio.
0: Y que no pierde vigencia.
1: Ah, no.
2: Santa Cataldo, dice acá Juli.
1: Bueno, gracias, Juli.
2: Y tenemos un audio acá de María del Rosario. A ver qué nos decía María del Rosario.
0: Vamos a decir si hay mensajes de antes que nos hayan mandado, que nos vuelvan a repetir.
6: Buen día, chicos. Muy artesana. Manda una foto, Susi. Me engancho con el programa. Hola.
0: Una cosita que se ha hecho. Están mandando todos los oyentes. Una cosita.
7: Ay, qué linda esa carpeta.
0: ¿Quién la hizo esa?
6: Les cuento de que yo también me la rebusco. Aprendí por internet.
7: Ay, esa me gusta. Bueno, de esa. Tipo esas compré en una feria y las puse
0: se vende,
6: para mí,
7: sí, obvio, esas son las carpetas
6: no para
7: de hilo,
6: otra persona,
7: pero mirá todo el trabajo que tiene acá en el centro, no
6: soy
7: pero me animé a hacerlo.
0: Qué lindo.
2: Parece un tragalugas porque justo estamos como de fondo, ¿viste?
1: Pero aprender por internet está bárbaro. La verdad que me parece que debe costar más, pero una genia.
0: La verdad que sí. Yo creo que a mí no me saldría, pero bueno.
1: Hay cosas que sí, pero esto me parece bastante complicado porque a veces con una profesora al lado te ayuda dónde meter la aguja en el ganchito. Es un tema.
2: Y verlo
1: es distinto. Sí, genial que lo aprendiste por internet.
0: ¿Querés que cerremos
2: la consigna?
0: La consigna nuestra y ya arrancamos con la consigna.
2: Habría que anotar, acá la escribana tendría que anotar a la gente.
0: ¿Cierto?
1: ¿No anotaron a nadie?
0: No.
1: ¿Pero qué hicieron desde las 9? Yo no estoy. Yo estaba trabajando.
0: Te estaba esperando.
2: Yo estoy esperando. El caballero, ¿viste acá?
1: A ver.
2: Este empleado del mes.
1: Alguien tiene que trabajar acá, che.
2: Empleado del mes no va a ser,
0: Ay, Dios.
1: No, mirá, ni preparó papel, nada.
2: Imagínate vos.
0: A ver si
1: desastroso.
0: Allá hay un papel así, allá arriba.
1: Qué cosa, está complicado.
2: Es el momento de la mandarina.
1: Me parece que se está acostumbrando, ¿no?
2: Sí.
1: Sí, porque antes, ¿cómo hacía? Yo no estaba acá. ¿Quién anotaba? Él.
2: Él.
1: ¿Y?
2: Hacía hermosos jeroglíficos.
1: Después no sabían quién ganaba. Este, ¿quién es?
0: Teti.
1: Bueno, acá me han entregado el libro de actas para que
2: ahí está, te empiezo a decir. Juli participó mandando también una de las publicidades mundialistas que más le impactó. A ver, ¿quién más?
1: Ahora las perdiste todas.
2: Nadia también participó.
1: Muy bien.
2: Marcelo Oviedo no.
1: Estaba cocinando, porque Marcelo Oviedo me hizo unas galletitas para no venir porque mi estómago estaba que no daba más.
2: Noé también nos mandó.
1: Noé.
2: Muy bien.
0: Walter también
2: nos mandó.
1: Sí, están anotados.
0: A ver, Lucía.
2: Susana Aparicio también nos mandó.
0: Ah, bien. Ah, la llama que llama que puso, sí.
2: Exacto.
0: Che, es por la picada y para el martes.
2: Vamos, acá tenemos un audio de Mabel. A ver qué nos dice Mabel.
8: Hola, Adrianes, ¿cómo están? Bueno, a disfrutar de este día de sol. Yo trabajando acá en Renacer con Oscar.
0: Están como unas entradas, mandó una foto, ¿no? Algún evento, seguramente.
2: Exacto.
0: Que nos cuente después del evento que están organizando para Renacer.
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0: Bien.
1: Con jamón y queso, bien. Con bondiola y queso.
0: Ahí tenés un paréntesis, no puedes mandar bondiola.
1: Bondiola casera, hecha por Marcelo Oviedo.
0: Estacionada. Me la tenés que vender mejor.
1: Estaba haciendo la promoción directo, no quiero ocupar tanto espacio.
0: Porque por ahí la gente va por la bondiola.
1: Bueno, sí, ahora después te voy a contar por qué no quería usar tanto espacio. Porque ¿cuánto vale el segundo? Ahora te lo voy a contar.
0: Viste, ahí está.
2: Juan también.
1: Bueno, va a haber eso, va a haber una promoción de té. 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
0: Va a estar Bocha, es parte de la escuelita de música también.
1: Ah, mira qué lindo.
0: Sí, va a tocar un
1: bueno,
0: tema.
1: ¿Ustedes van a venir con las cámaras?
0: Sí.
1: Ah, las cámaras de Canal 1 de Mar del Plata. O sea que va a estar a lo grande.
0: Y nosotros vamos a estar con las cámaras de Cablevisión para todo el país.
1: Hermoso, buenísimo, lindo.
0: No me bajé el precio.
1: No sé, por eso pregunté. Ah, ¿ustedes van a estar con las cámaras? Pregunté.
2: ¿Viste? Acá nadie dice, acá más vale que me anotes. Hoy me siento con suerte, vamos que no gano nunca, dice pobre Nadia.
1: Vamos Nadia, vamos.
2: Y acá Lucía dice, el Mundial 78 me encantó el gauchito.
0: Ajá. Sí.
2: El gauchito del Mundial 78. Sí. Hoy la mascota, no sé cuál es la mascota del Mundial este, sinceramente.
0: ¿Hay mascota?
2: Sí, todos los mundiales tienen que tener una mascota, obvio.
0: Mira, pobre la
2: presentación.
0: No.
2: Basta de Shakira en los mundiales, por favor.
0: Muy linda Shakira, está todo bien, sí, pero sí,
2: pero
0: cierto.
2: Basta de Shakira en los mundiales, sí. Todos los mundiales. Dale,
0: sí. No hubo un despliegue.
2: No fue. ¿Qué pasa? Que viste. Flojito. Sí. La verdad, yo he organizado
0: yo pregunté esto que la presentación del partido, después vemos la apertura en la noche.
2: Yo pensé que iba a ser una apertura, ¿viste?
0: Sí,
2: hasta la de Qatar estuvo mejor.
0: Pero bueno, flojito
2: de papeles. No sé si viste algo de la presentación del Mundial.
1: Nada.
0: No le gusta a ella, ¿no?
1: No me interesa el Mundial mucho.
2: ¿Lo artístico tampoco?
1: Sí, lo miro, pero cuando sea, no el claro, día ese. Claro. Cuando total lo van a pasar 200,000 veces,
2: sí.
1: Después me canso.
2: Y mal, es que es verdad.
1: No, yo soy muy simple. Lo único que miro de fútbol es Tigre. No existe
2: nada
1: otra
2: más.
1: Cosa. Mi vida es así, simple y concisa.
2: Bien.
1: No, ni Argentina, ni otras. Pero yo por eso voy a hoy... La consigna es distinta.
2: Bien.
0: Mirá esto, te va a gustar. Mirá.
1: Sí, acá hermoso.
2: Nos mandó y tenemos un audio de Chiche, a ver qué nos decía Chiche.
3: Karina, me equivoqué. Es una arriba y una abajo y al revés, todo al revés.
1: Ah, bueno, dale.
3: No te vayas a equivocar.
1: No, a ver si la invento un nuevo punto. Mal, ¿quién te dice? Nuevo punto.
0: Para mí es como que están hablando chito.
1: Es bueno, ni
0: por coreano, como anoche, ¿viste?
2: Claro.
1: Es que son claves que nos pasamos con las oyentes.
2: Acá.
3: Otro pero va, pero chiste. Va. A lo mejor te sale un punto nuevo.
0: Ahí está.
1: Por eso, ¿viste? Capaz, probalo vos también y después hablamos.
2: Y acá Marcelo nos mandó un mensaje.
9: El gauchito del Mundial 78. Buenos días, gente. El gauchito del Mundial 78 es icónico hoy porque fue la única, la última figura humana que se usó como,
0: como mascota,
9: mascota. Presentación de un Mundial. Después vinieron... el Chiao de Italia, la naranja de España, pero como figura humana, digamos, aunque sea caricatura, fue la última, la del Mundial 78.
0: ¿Y ahora, Marcelo, sabe de algo, cuál es la mascota? ¿O algo? Me parece que no.
3: Dale, corazón.
2: Ahí está, dale, corazón, decía Chiche. Gracias. Y acá tenemos un audio de Noé también.
0: Mirá qué hermoso lo que mandó.
10: Hola, gente linda, ¿cómo están? Bueno, hablando de crochetear, yo tuve una infancia bastante triste, no vamos a andar en las cosas, pero creo que las monjas me enseñaron
1: seguramente ahí sí.
10: A tejer, creo, no tengo la imagen de quién, de dónde aprendí, después sí mirando, y todo es práctica,
1: sí,
10: yo, visos, cortinas, todo eso.
1: Qué lindo.
10: Así que,
0: eso, lo que está en la mesa.
10: Está bueno para descansar la mente.
0: Sí. Ahí está.
3: Te hago una pregunta. Usted vieron la presentación del Mundial, no me gustó.
0: Tampoco.
3: Nada que ver con la presentación que hace siempre Argentina.
0: Nada que ver.
3: Tienen que aprender mucho estos chicos.
0: Sí, estamos de acuerdo. Muy de acuerdo. A ver. Te escucho bajo, Adri.
1: Sí.
2: Acá, ahí está. Dice acá José Luis. Hola, acá le dice Poppy de León y acá nos,
1: hola,
2: manda, nos manda la mascota del Mundial. Marcelo es un alce, un jaguar y un águila.
0: Ajá.
2: Pobretón igual también, ¿no? No es una gran... No,
0: claro, son porque
2: una...
0: son los tres países.
2: Claro, son los tres países.
0: Canadá,
2: tres países.
0: México.
2: Es la primera vez también que se hacen tres países al mismo tiempo, ¿no? El creo... último recuerdo era Corea-Japón.
0: Corea-Japón.
2: Y ahora es...
0: Bueno, de Corea y Japón la presentación no fue tan mala. Fue
2: buenísimo. ¿Eh? Fue la primer el primer mundial que tengo recuerdo. Yo el primer mundial que vi fue Corea y Japón 2002.
0: No fue mala.
2: Para mí fue buena, ¿sí?
0: Sí, sí. Por eso te digo, me llamó
2: la atención. La última de Qatar también estuvo buena.
0: La de Qatar también estuvo bien. El despliegue, no se veían...
2: Algo que me afecta...
0: No hubo brillo. Eso, faltó brillo.
2: Mal. Algo que me afecta el cardio es que hayan extendido el tiempo del entretiempo.
0: Bueno, eso es una cosa de loco.
2: Y algo que me afecta muchísimo más es creer que ojalá, si Argentina llega a la final, hay un show en el entretiempo. Eso me afecta.
0: Porque eso pasó hace 4 años.
2: Sí, pero te mata. Pésimo, te mata.
0: Nos mata a nosotros como hincha y mata al equipo si estás jugando bien y todo.
2: Vos estás jugando la final del mundo, estás a punto de ser bicampeón. Y en el entretiempo te lo alargan a 45 minutos porque toca a Madonna. Y vas perdiendo 1-0. ¿Sabes qué? Te agarro infarto. ¿Qué te importa Madonna? ¿Qué te importa Madonna, Shakira y Balbi?
0: No, es que no lo disfrutás.
2: No tiene sentido.
0: Ahí en el momento que nos ponemos en el aire, el oxígeno.
2: Es mal, correte, que están jugando.
0: Claro.
2: Acá tenemos.
0: Cosa rara. Igual eso de parar continuamente.
2: Lo del agua también me afecta el cardio.
0: Sí,
2: oh,
0: sí.
2: Me voy a
0: morir
2: de
0: sí,
2: joven,
0: sí.
2: Pero, lo del agua también. Eso de la pausa de hidratación me parece pésimo.
0: Está desapareciendo la esencia del fútbol, ¿no?
2: Cada vez más raro, ya sí. No es fútbol, ya quieren hacer es hockey, ya están haciendo otro deporte.
0: O básquet, qué sé yo.
2: Sí.
0: Pero bueno, a alguien se le ocurre y debe facturar obviamente por todo eso y van como piña.
2: Y si presentan el momento de hidratación y te dice, así toma agua Cristiano Ronaldo.
0: Claro, viste, auspicia.
2: Acá tenemos otro audio de Noé, a ver qué nos decía.
10: Karina, un beso grande, siempre te escucho.
1: Gracias, Noé. Yo siempre me acuerdo de vos y me acuerdo de tu anécdota que me contaste siempre con María. Te mando un beso grandote.
2: Acá Carlos entra también en la consigna y dice, la escaloneta recorriendo el país en un colectivo.
0: Carlos.
2: Y
1: Carlos es tu compañero de natación. No,
2: Teo de Argentina.
0: Sí, de Caminor, te me han dado cuenta.
1: Mira,
0: sí.
1: Me acuerdo yo y vos no.
2: Mal.
0: No, hola, Carlos,
1: es
0: ¿cómo
1: el compañero y me acuerdo yo que lo escuché una vez el nombre.
0: ¿Qué puso Carlos?
2: Que le gusta la publicidad de Scaloni que va recorriendo la Argentina y reclutando los
0: jugadores. Ah, ya hubo varias que dijeron, sí.
2: Hola, Adrián, buen día, recién me puedo enganchar. Muy rica tarta de tamajar. Muy lindo el set matero.
0: De Tapamar.
2: De Tapamar, ahí está.
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2: Dani de Punto Limpio.
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0: 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Lo vamos a tener pronto acá en la radio a Daniel, como emprendedor y de acá de Partido Más Chiquita.
2: Acá Marcelo Vío nos manda unas imágenes de las mascotas del Mundial que abajo aparecen los nombres.
0: A ver.
2: El Alce se llama Amable, Osabu se llama el Jaguar y Clutch se llama la Águila.
0: Mirá vos.
2: La verdad que bueno, también.
0: Me quedo con el gauchito del 78.
2: Sí, obvio. Hasta el fantasmita de Qatar me quedo.
0: Sí, sí, el fantasmita de Qatar sí.
2: Tiene mucho más sentido. Sí. Es una túnica. Acá tenemos un audio de Lucía. A ver qué nos decía Lucía.
11: Volviendo a los tejidos, yo me considero cero. Cero no, menos 10. Un desastre tejiendo. Mira. Pero mi hermana teje muy, muy bien. Me acuerdo en épocas de pandemia, épocas difíciles, si las hubo, entre todos comprábamos muchos kilos de lana y bueno, y ella se entretenía haciendo cosas para toda la familia.
1: Ah, qué bueno.
11: Resumiendo, entre todos tenemos entre 10 o 20 cuellos, gorros, bufandas, pulóveres y demás. Todo muy, muy lindo.
1: Bueno, qué suerte. Por lo menos la familia.
0: Y duran, y perduran.
1: Y claro.
2: Acá Poppy de León nos decía, se puede repetir la consigna, y repetimos la consigna, pero ya está.
0: Ya estamos cerrando, igual, pero bueno.
2: La consigna es, ¿qué publicidad del Mundial que haya pasado o esté vigente te llegó más, te gustó, te conquistó y o te tocó el corazón? Y acá tenemos un mensaje de Rosalía. Por favor, la gente, veníamos por la ruta y se me cortó la señal. ¿Podrían repetir la consigna? Bueno, justo recién la acabamos de repetir. Y acá Marcelo dice, sí, una bosta los nombres de los
0: clarito
2: de la mascota del Mundial.
0: Cortito y al pie, como
2: cortito
0: se dice.
2: Cortito y al pie. Y acá tenemos un audio
0: de Mirta.
2: De Mirta.
0: De Celíacos Unidos.
12: Buen día, Adrianes. Buen día, Karina.
1: Hola, Mirta.
12: Estoy muy contenta porque una colaboradora del grupo donó alimentos para los celíacos que más lo necesitan.
0: Qué lindo.
12: Necesitaría de su ayuda para que difundan, porque hay celíacos que por ahí encuentro en la calle o en algún negocio, le doy el folleto, pero por ahí me llaman o por ahí demoran en llamarme. Y yo quiero repartir todo esto lo más rápido posible.
0: Bien, bien, bien, qué bueno.
12: La verdad que la gente no deja de ser solidaria.
0: Totalmente.
12: Y bueno, por eso digo que estoy recontenta. Porque Dios nunca se olvida de nosotros. Y la verdad, quiero juntarlos y entregarles todos estos alimentos. Y que no tengan vergüenza, que es totalmente gratuito y que tienen que seguir con su dieta.
0: Bien.
12: No la abandonen, por favor.
0: Importantísimo.
12: Bueno, muchas gracias. Muchas gracias y sé que ustedes van a incentivar a los celíacos.
0: Totalmente. De hecho, hay un mi compañero de pileta es celíaco.
2: Ahí nos manda una imagen con un montón de productos, que son todos los productos que han recolectado, la verdad que...
0: Y que pueden consumir.
2: Exactamente. Acá tenemos un mensajito de Poppy de León que dice, la que más me gustó fue la nuestra, que tenía un gauchito, no me acuerdo el año, 78.
0: 78.
2: 78, el 8. Acá Rosalía dice un audio.
13: Está muy buena la propaganda de la hamburguesa que dice y vamos por la cuarta. Ah, y vamos.
0: Mirá vos.
2: Ah, es verdad, esa es muy buena esa propaganda.
0: Sí, sí, sí, es la única que no dijo, mirá.
2: Es verdad.
0: Bien
2: acá,
0: ahí,
2: Acá Carlos dice muy bien. La acción de donar alimentos para celíacos son muy caros. Es cierto, es increíble y muy triste.
0: Sí.
2: Lo caro que son los alimentos para celíacos. Tengo muchos amigos que tienen esa enfermedad. Y es increíble lo costoso y lo caro que son los alimentos. Ni hablar un paquete de fideos. Una diferencia bueno, abismal con un paquete de fideo tradicional.
1: Pero lo bueno es que ahí Mirta, no sé si cada 15 días o cada mes... hace unas charlas donde ella enseña a cocinar, o sea, claro, preparándote la premezcla esa, podés hacer los fideos, las pastas, todo, y te sale mucho más económico.
2: Acá tenemos un audio de María del Rosario.
0: El tema es que se concientice la gente que es una enfermedad, no es un gusto.
2: Sí. Acá tenemos un audio de María del Rosario.
14: Hola, Karina, qué dulzura que tenés, me encanta. Bueno, favor, y ahora estaba junto con la ropa y sentí que ya termina la consigna. Para mí es gauchito. Yo apuesto a gauchito, Argentina. Y soy como vos. A mí, sí, soy argentina, pero no me interesa el fútbol. Sabía que sí, mi papá.
15: Buen día, Karina.
14: Gane quien gane, yo mañana me tengo que levantar a las 4 de la mañana para ir a trabajar. Así que, bueno, 178. Te lo escribo.
2: Ahí está, y deja los últimos tres.
1: Bien, Rosario, por lo menos hay una de las mías.
2: Bueno, el gauchito acaba de pasar al frente, acaba de ser la más votada. Y tenemos acá dos audios de Susana Aparicio. Terror en lo profundo.
16: Cuando yo era chica, no solo por una cuestión económica de que costaba todo mucho, también era moda, mi mamá nos tejía las bikinis a crochet.
1: Ajá.
16: Bueno, cosa que me parecía espantosa, porque cuando salías del agua estabas 4 días para que se te seque.
1: Ah, eso también
16: terrible.
1: Es
16: terrible, no se secaban más.
0: Pero volvieron
16: si hablamos
0: a usarse.
16: De mundiales, un cacho de cultura, la. Vamos, Clemente, vamos.
0: Clemente,
2: mira,
0: mira
2: vos,
0: qué buen recuerdo nos trajiste, Susana Aparicio. Clemente, no, vos sabés que no me acordaba de Clemente, qué lindo que estuvo eso. Un cacho de cultura.
2: Acá Víctor dice, chicos, se corta la radio, ¿qué pasa? Nunca jamás me pasó, en serio. Reseté el internet, toca mover la budinera. No sé por qué se corta la transmisión.
0: A ver, estamos bien con el audio, ¿no? Con la señal nosotros.
2: Sí.
0: A ver.
2: Acá tenemos 13 oyentes activos. Me figura acá y con señal activa.
1: Y Marcelo supuestamente está escuchando el app porque lo dejé con la app puesta.
2: Ah, haciendo bueno, los deberes.
1: En casa.
2: Haciendo los deberes como
1: sí,
2: corresponde.
1: Sí.
0: Bueno.
2: Se escucha bien, ahí pone Víctor. Ya está, ya
1: corrigió. Ahí está.
2: Excelente, Víctor. Muchas gracias.
0: Como es esto con el tema del Mundial, tardó en llegar. La señal a Víctor.
2: Por eso de Clemente lo pasa Marcelo, dice.
0: Bueno, vamos a hacer el cierre de nuestra consigna de la mañana. Fin. Muy linda a todos. Esto de Clemente me mató.
2: Sí.
0: Gracias, Susana Aparicio, porque realmente no nos habíamos acordado. Hay tantas cosas y tantos años vividos de mundiales y de propaganda que realmente uno se nos pasa. Pero de Clemente es muy lindo. ¿La anotaste, Susana? Sí.
1: Sí, estaba anotada de antes.
0: Así que cerramos ahora esta primera consigna y vamos ahora a arrancar, antes de que vos arranques con algunos chimentos y cositas que tengas, con la consigna tuya. ¿Qué te parece?
1: Bueno, dale. A partir de esto que te dije, que no me llama la atención, capaz que antes un poco más, pero ahora cada vez menos, el tema de los mundiales, pero sí tengo una... me pasa esto con los mundiales. En algún momento, capaz que miro algún partido, Marcelo está viendo un partido y me da por quedarme mirando. Y
0: ¿de los mundial está hablando?
1: Sí, del mundial. Ajá. Entonces mi pregunta es a los oyentes, olvídate de Argentina, no sos de Argentina. ¿No tenés así, de qué otro equipo te sentís un poquito fanático si no existiera Argentina? ¿En cuál otro pondrías un poquito el corazón o dirías... bueno, este me resulta simpático, ponele, por decir una palabra. te cuento lo que a mí me pasa. A mí siempre me agarra así como una debilidad por los más, como los más flojitos. Y ahí sí, me agarra como un entusiasmo y digo, ay, pobrecitos, que ganen. ¿Y sabés cuáles
0: los más,
1: son?
0: Los más vulnerables.
1: Los más vulnerables. Pero una vez me dijeron que los que yo elegía como vulnerables no eran los vulnerables. Porque ¿sabés a qué elegía? A los equipos africanos. Y todavía tengo un corazoncito ahí. Los equipos africanos...
0: Bueno, que jugó ayer.
1: Bueno, ayer no lo vi, pero siempre me tira el corazoncito porque pienso que a esos equipos les cuesta mucho más llegar al Mundial porque son países más pobres o países donde capaz que el fútbol no es tan como, qué sé yo, Italia, esos que son, se saben grandes.
2: Italia quedó afuera, justo.
1: Bueno, pero en otros mundiales sí. Era o Alemania o sí. Francia, que son los equipos más grandes, que son hasta los candidatos a ganar.
2: Sí.
1: A mí... me tira el corazoncito como con Tigre, ¿viste? Es claro. Casi parecido a lo que me pasa. Me tira el corazoncito el débil, el que se mata, el que pone las piernas a morir por ganar. Y aunque sea ganar un partido y pasar a la segunda fase, a ese le pongo mi corazón. Ahora yo quiero que los oyentes me digan, sacando a Argentina, no quiero como que saquemos el fanatismo de estos chicos que son acá del equipo, el equipo que está acá conmigo, y digo, hacé de cuenta que Argentina no está. ¿Quién te causa simpatía? ¿Qué otro equipo pondrías tu corazoncito?
0: Bueno, en eso comparto yo con vos, porque anoche, ayer a la tarde, cuando arrancó el Mundial con los chicos, le pusimos una fichita.
2: A Sudáfrica.
0: A África.
1: El sí. Tema es así, no, pero eso no quiero. No quiero ese comentario. No, chicos, tenemos... no. Escúchame, ¿sabés por qué me dice que le pone el corazoncito a Sudáfrica? Porque quiere que salga México. Y no es eso lo que consigna, ¿eh?
0: No. Erróneamente tu pensamiento. ¿Por qué te voy a decir? Porque nosotros habíamos apostado que ganaba México y que metía un gol Sudáfrica.
2: Mirá que la gente empieza a decir de que era hincha. Mirá, José acá dice... yo era hincha de
1: yo
2: Camerún.
1: Yo también. Yo fui la primera hincha, así que éramos los dos. Los amaba, no sabes, hasta me sabía el nombre de cada Mbappé, todos esos que ya ni me acuerdo ni deben estar jugando.
2: Mbappé no, Mbappé es francés.
1: Ese es el francés.
2: Samuel Eto'o.
1: Ah, Eto'o, ¿te acordás? Eran buenísimos, ponían las piernas. Esos muchachos tenían unas piernas que yo los veía correr con esas ganas. Eso es lo que me gusta, que pongan el corazón... Y lo que hay que poner en la cancha, ¿qué es lo que hay que poner en la cancha? Garra. Díganlo ustedes.
0: Si garra. Ustedes la vieran a la Karina con las dos manos, ¿qué sí. Hay que poner?
1: Claro, eso es lo que hay que poner.
0: Y se nota que son grandes porque pone las manos pesadas.
1: No quiero decirlo yo porque quedo guaranga, pero ustedes quedan mejor si lo dicen.
0: Adrián.
2: Acá dice Nadia, se escucha los chicos, la mitad de mi familia está en Italia, siempre hicimos fuerza por Italia en otros mundiales, dice.
1: Muy bien, eso es lo que quiero.
0: Bueno, a José lo pusiste.
1: Ya noté a José y a Nadia.
2: Acá Poppy de León dice, Cabo Verde que debuta, que es un archipiélago.
0: Bueno, tengo que decir antes que nada.
2: Curazao, dice acá Juli.
0: Bueno, mirá, ¿viste? Antes de continuar, están jugando por la consigna de Cari, que es la docena de churros, de mar de churros, riquísimo. 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
2: Acá Marcelo dice, se escucha bien, manténganlo así para mañana, por favor. Perdóneme, don Magno, lo de Clemente lo pasamos con Agustín los sábados. ¿No escucha el programa? Como estamos hoy, no es solo un programa que le regala sanguchitos de miga.
1: Ah.
0: O sea que en esa parte se cortó la señal, che. No lo escuchamos.
2: Acá dice Juan Gabriel, dice, hola chicos, buen programa para hoy. Por la consigna, soy muy hincha de Brasil. Mirá vos.
1: Muy bien.
0: ¿Quién puso?
2: Juan Gabriel.
0: Ah, hincha de Brasil, mira vos.
1: Sí. Y bueno, verá que juegan bien.
2: María del Rosario dice acá, toda la razón, Cari, muy cierto. Por sangre italiana, dice Italia, mirá. Es verdad.
1: Muy bien, bueno, Italia, acá este estás anotada.
2: No lo participa. Brasil, entonces, dice acá Poppy.
0: Brasil, Poppy también, mirá. Sí. ¿Le gusta la zampa?
2: Acá Víctor dice, yo anoche tiré por Corea, dice.
0: Yo también.
2: Pero en realidad apoyo a los equipos de Latinoamérica en sí, dice.
1: Bueno.
2: Y nos muestra acá, dice, miren esta campaña de café que no es barato. Ojo, y muestra un...
0: Ajá, mirá.
2: Tacho sería, ¿no? Porque no es frasco, sería una lata de café.
0: Una lata, ¿no?
2: Sí, sí, sí. Qué bueno, ¿te acordás que se pasa de lata que venían antes así?
0: Que no son baratos, dice.
2: No, sí, sí, sí. Mirá, ahí está todos los dibujos de Argentina.
0: Ah, eso lo vamos subiendo a...
2: El café argentino.
0: Lo subimos después al estado de la radio, sí. Víctor, así la gente lo ve.
2: Y acá, Carlos dice, aguanta la celeste de Hermanos Charrúas, por Uruguay, dice.
1: Bien.
0: Bien. Qué bueno, grande. No me cae, el Uruguay no me molesta tanto.
2: ¿Es una provincia de Argentina o no?
0: Sí.
2: Acá, Poppy de León dice, tengo mis sobrinos allá en Brasil, dice, mirá vos, qué grande Poppy. Susana Aparicio dice, a ver, ¿qué nos dice en un audio?
16: Sí, Cari, coincido que siempre los sudafricanos es como que, no sé por qué, nos da un poquito más de lástima, pero hace muchísimos años me había pasado con un equipo, hace mucho, con Japón, a esos que empezaban recién a jugar al fútbol, sí. Pero de este mundial... Y yo creo que Bosnia o Costa de Marfil.
0: Ajá.
16: Vamos bien. A apoyarlos.
0: Después de bien, después de Argentina, obviamente, ¿no?
2: Obviamente. Acá tenemos a Chiche.
16: Yo a Brasil no la apoyo, porque Brasil no nos quiere.
0: ¿Verdad?
16: Apoyo a Corea.
0: Bien.
2: Muy bien. Ahí vamos, Corea.
1: Mira, que los equipos asiáticos dicen que vienen muy bien este año. No,
0: Corea jugó muy bien anoche. Muy
2: acá
0: bien.
2: Viviana dice, voy por Curazao.
1: Vamos, Vivi.
0: ¿Quién? ¿Por cuál?
1: Curazao.
2: Curazao.
0: Ajá, bien.
2: Acá Rosalía dice, me gustaría Uruguay, pasar la infancia en el campo sí. De Uruguay y Francia por mis ancestros.
1: Muy bien.
2: Bien. Bien.
0: Víctor.
2: Víctor acá no, manda una marca de vinos que se llama Culitos y bueno, Culitos, la etiqueta muestra Culitos.
0: Culitos, literal.
2: Miren el vino interesante que encontré para tomar. Dicen que te deja del, ¿no?
0: Esperá, me acordé de algo de Víctor. Están sí. Pidiendo los oyentes una foto de Víctor.
2: No.
1: ¿Qué vuelve? Porque, el programa
0: porque,
1: de...
0: Porque el, otro, que, el, que, porque el otro día...
2: ¿En qué circunstancia?
0: No, porque el otro día mostró la foto de la pareja, me parece.
2: Ah, no sé.
0: El lunes, si no me equivoco.
1: Ah, no sé, yo no lo vi. A mí no me la mostraron.
2: Pero acá solo está mostrando.
0: Pero ahí pidieron una foto de Víctor.
2: Bien.
0: Víctor, teléfono.
2: Víctor compite, está perdiendo el puesto de sex symbol Juan de la radio. Está perdiendo
1: sí,
2: el puesto.
1: Sí, no, está decayendo.
2: Viste, la gente se acostumbra fácil.
1: Claro, sí.
0: Son temporadas.
2: Son temporadas.
1: Y eso que era el gladiador y todo, pero no.
0: Viste como hay temporada que Wanda está full, después.
1: Claro, y viene la China.
0: Viene la China. Ahí está. No, en este caso, ahora entró Víctor.
1: Claro.
0: Ahora entró Víctor.
2: $11 la botella de vino Culitos. Una verdadera rompida de, ¿no? Casi sí. $11.
1: Pero no son tan ingeniosos como los trabajos nuestros. Ahora cuando vea lo que tenemos nosotros acá en la Argentina, acá, este país da para todo.
2: Y un poquito más. Acá dice, no, Juan es el mejor, dice Víctor. Qué grande, ¿eh?
1: Qué humilde.
2: Y acá dice, Juli, gano algo. Y como sacan foto, por eso a Víctor, dice. Mirá vos, qué grande. Y acá Miguel nos manda fotos que está pescando.
0: No, ahora Miguel.
2: Si no me equivoco, son burriquetas.
0: Burriquetas son, no te puedo creer.
2: Son burriquetas.
1: ¿Cómo ven, rico, cuando es comida lo ven perfecto. No,
2: es que soy fanático de la pesca de la burriqueta, tengo claramente.
0: Aparte que tiene la suerte para agarrarlas, es tremendo.
2: Cada vez que voy a pescar sí, y compito con el caballero, en la pesca de la burriqueta puedo decir que soy un profesional.
0: Sí, yo lo dejo.
2: Es un don nato.
0: Sí, lo dejo, le preparo la línea todo.
1: ¿Eso es pesca de costa?
0: Sí. ¿A dónde estás, Miguel? O ¿cuándo fue? Si es ahora. No me quiero imaginar que sea ahora, por Dios.
2: Y acá Víctor dice que no lo duda jamás, que Juan es el mejor, ¿eh? Walter dice Haití. También entra a participar por la consigna.
1: Anotado, Walter.
0: Haití, mirá vos.
1: No le voy a mostrar esta lista al Magno porque va a decir otra vez Que otra, la consigna mía me da toda la... Ya la, está la superando.
2: Esta vez la eligió él, ¿eh?
1: Ah, bueno. Te, y bueno.
2: Porque él dice que consulta, pero eso, a veces son órdenes directas, ¿viste?
1: Claro, te parece, ¿no? Ya está puesta.
0: Qué falso que sos, porque dijiste, qué buena idea. Qué buena idea.
1: Y bueno, ¿qué va a hacer?
0: No, pues estuvo bueno. Estuvo buena.
2: Estaba comiendo una hamburguesa, me agarran, ¿viste? Distraído.
1: Claro, con el bocado en la boca, ¿y qué vas a decir? Claro. Era no.
0: Me dice, le abrazo a la madre, como diciendo, protégeme.
2: Cuídame ese hombre. Ya estamos al día con todos los mensajes.
0: Bueno, vamos con los chimentos de
1: Bueno, dale, porque vamos. Esto sí. está muy lento. Sí. Bueno, te cuento unos cortitos. ¿Sabes cuánto vale un segundo de publicidad en el Mundial?
0: Apa, me gusta eso.
1: ¿Cuánto? 18 millones.
0: ¿18?
1: Millones.
0: Un segundo
1: de publicidad. Esto.
0: Digamos, esperá.
1: Una nada.
0: Perdón, ¿en qué medio?
1: Ah, bueno, no sé, lo decían ayer en la tele.
0: En los medios que estamos viendo ahora nosotros, en Canal 8, Telefe.
1: Ay, claro, justo estoy hablando con un hombre de medios y tengo la información a medias.
0: Claro.
1: Bueno, mira, comparaban ese minuto de publicidad que sale 18 millones con lo que sale el mismo minuto en programas de Canal 13. Como, bueno, El día perdido, es el otro día perdido.
0: Pergolini.
1: De Pergolini sale 7.600.000.
0: Siete millones 600.000 sale el minuto.
1: Pergolini.
0: El minuto.
1: Sí.
0: No el segundo.
1: El segundo, no, todo el segundo, perdón.
0: En el programa de Pergolini hoy sale...
1: 7.600.000 el segundo.
0: ¡Apa!
1: En el Zorro, que es una...
0: ¡Apa!
1: El enlatado de Canal 13. Sí. ¿Sabés cuánto sale en el Zorro? Que dicen que es mucho más negocio todavía. 2.100.000.
0: ¿El segundo?
1: Sí. Pero el Zorro, como
0: millones,
1: no paga...
0: ¿2 millones el Zorro?
1: Sí. No, pero para colmo, aparte, esto es ganancia pura porque no tienen que pagar nada.
0: Ni derecho paga casi. El tema que viene saliendo siempre eso.
1: Bueno.
0: Y siempre se ve, pues yo lo
1: esos
0: veo.
1: Esos son uno de los datos que tomé para comparar cuánto sale lo del Mundial y la publicidad en cualquier canal.
0: Y decime lo de Pergolini de vuelta.
1: 7.600.000.
0: Casi 8 palitos el segundo.
2: 8 millones el segundo. Es una locura.
0: ¡Pah! Corazón.
2: Nos quedamos abajo.
1: Sí. Por eso yo hablaba cortito, porque dije, a ver cuánto me van a cobrar acá el segundo.
0: Claro.
1: Él quería que diga que sí, que esto, no. Hablaste, cortito.
0: Hablaste mucho de la bondiola.
1: ¿Viste? Sí. ¿Viste? Porque hablaba, porque yo estaba asustada
2: acá
1: ya.
2: Acá podemos arreglar media bondiola, si querés, del segundo.
1: Corazón, acá se arregla de otra forma.
0: No, aparte, está bien, tienen su costo, la publicidad que tiene Pergolini.
2: Sí, igual 7 palos el segundo es una locura.
0: No, bueno, pero la hay un equipo.
2: Sí, obvio.
0: Hacen una prueba temprano, no es en vivo.
2: No, obvio, pero es una locura. No deja de ser una locura.
0: Pero, si no, ¿cómo se mantiene una estructura?
2: No, obvio. Sí,
1: siempre fue cara la publicidad en televisión.
0: ¿Te acordás de Tinelli? ¿Cuánto valía meterse la alfajor en la boca?
2: Yo creo que antes valdría más que ahora, ¿eh?
1: Y porque había más gente
2: había
1: mirando.
2: Más público. ¿Te acordás que antes era el minuto a minuto?
1: Claro.
0: No, ahora es minuto a minuto. Siempre es el minuto a minuto. Pero el tema es que antes no había tantos medios y tantas plataformas
2: y
0: cosas.
2: Pero ¿te acordás que era con el teléfono que te llamaban y consultaban?
1: Claro,
2: era,
1: sí, tenías un aparatito como el decodificador que te llamaban. Sí. Y veían esos aparatitos. Yo tenía una amiga allá en Villa Adelina que justamente al marido le habían pasado un día y le dieron el aparatito, que es como el de internet de acá,
2: claro.
1: Y tenía unas lucecitas y tenía los canales y le daban un control remoto especial que era el que marcaba cada vez que él cambiaba el canal, le marcaban el aparatito que estaba viendo y eso llegaba a un lugar donde hacían las estadísticas.
0: ¿Qué te iba a decir?
1: Ay, qué emocionada que estoy, que se me cae todo.
2: En un momento llamaban por teléfono y te preguntaban qué estabas viendo, ¿te acordás? Que así arrancó el control del rating. Llamaban por teléfono a la agencia oficial y te decía, disculpa, ¿qué estás viendo?
1: Claro.
0: Sí. Pero más que nada eso era siempre se hizo en Capital. El tema del rating es normalmente en Capital y un poquito
1: y Gran Buenos Aires, porque esto era Villa Adelina.
0: Sí, pero no hacían, ellos sacan un cálculo.
1: Claro,
0: ahí,
1: no hay en el interior.
0: No hay a nivel nacional.
2: No, a nivel nacional.
0: Sí, que imagínate que no se cuenta la cantidad de gente que lo vea a nivel nacional.
2: Claro. Pero tenés 20 millones ahí.
0: Claro, es un promedio. Pero el tema es, tengan en cuenta ustedes que tiene que valer caro el segundo de publicidad, Porque imagínate, la plata casi que hizo Tinelli, fortuna, se compró media Argentina. Tiene que ganar el productor general, tiene que ganar
1: los
0: productores comerciales, el canal, y pagar todos los, digamos,
1: muchísimo.
0: Es mucha guita la que entra.
1: Bueno, ya que me hablas de Tinelli, te voy a contar que en el Mundial está Tinelli, pero ¿quién más está? Su expareja, que parece que no lo es, Milet, juntos en Miami.
0: ¿Están juntos?
1: No, juntos, bueno, digamos que juntos no. Están los dos a dos cuadras de distancia uno del otro.
2: Ah, bien, una perimetral.
1: Ella dice que se fue a festejar su cumpleaños.
2: Bien.
1: Se fue una semana antes del Mundial y, obviamente, consiguió un departamentito por canje. Porque ella todo lo hace por canje.
0: Bien, paremos la rotativa. Léeme lo de Miguel, por favor, que...
2: ¿Te interesa? Miguel está pescando en el morro.
0: En este momento.
2: En este momento.
0: No te puedo creer. Bueno, perdón.
1: Bueno, y Tinelli, no está viviendo en ese mismo departamento, sino que está a dos cuadras, en South Beach, en una casa que le pone Infobae para que él permanezca ahí. Le alquiló Infobae para que él presencie el Mundial y donde van a ir a visitarlo sus hijos en distintos momentos.
0: Ahí te hago otro. Infobae es una que está más o menos rankeada entre cuarta y quinta a nivel mundial de lo que se entra en...
2: Plataforma de información.
0: Información. Así que ahí el segundo, en la gráfica se maneja distinto, pero el costo es súper, súper elevado también en publicidad.
1: Bueno, te cuento que ellos dos están allá y bueno, ella dice como que nunca se separaron, pero bueno, ayer los periodistas de la tele estaban buscándolos a ver si los encontraban, pero todavía no. Decían que Marcelo había estado comiendo por ahí en esos barcitos que quedan al costado de la playa ahí en Miami, pero no los encontraron. Hablando de eso, Susana Jiménez también pospuso su viaje a Estados Unidos y no va a viajar para el Mundial.
2: Ajá.
1: No sé si ustedes se acuerdan que unos programas anteriores yo había comentado que ella tenía problemas con un cambio de directivos de Telefe.
0: Sí.
1: Y que, bueno, la ida o no ida al Mundial podía significar mucho. O sea, está mal la situación de entre Susana y los directivos.
0: Vos sabés que me gustó mucho, hablando de Susana, me gustó mucho, ayer vi el programa de Marley, que está en Estados Unidos también, en el Mundial.
1: Sí.
0: En la forma que lo maneja Marley también me gusta mucho.
1: Y sí, tiene mucho carisma. Bueno, después en Rumania, ya que hablamos de los países del Mundial, ¿sabés qué? Ah, esto es para mí, esta lo debo haber puesto yo. ¿Sabés qué? Podés viajar gratis.
0: ¿En Rumania?
1: ¿Te animás? Sí. Podés viajar gratis en transporte público, en colectivo. Pero bueno, hay que hacer algo. No todo es gratis.
2: No solo amor se vive.
1: Claro, no es con dinero que hay que pagarlo.
2: Bien.
1: Hay que... Podés viajar gratis en colectivo haciendo delante de una máquina, que es la expendedora de boletos, 20 sentadillas.
0: Ajá.
1: ¿Hacés? ¿Te animás?
0: 20 sentadillas.
1: 20 sentadillas y viajas gratis. Acá la chica en la foto que te paso, acá hay un señor que está haciendo 15 delante de la máquina, te da el boleto y podés viajar gratis en colectivo. Es una forma de implementar la actividad física y bueno, hay distintos. Yo he visto otra publicidad también que hay una escalera y una escalera mecánica y bueno, también incentivan a usar las escaleras. Bueno, esto es otra forma de incentivar a hacer actividad física.
2: Bueno, igual acá también se implementó eso. En Retiro bajás después de las 8 de la noche y te dan ganas de salir corriendo.
1: De una forma distinta.
0: Pero bueno, cuento algo importante para Santa Clara que se me pasó hoy a la mañana. Atención Santa Clara, del 10 de junio, que fue ayer, antes de ayer, al 8 de julio llega la BTV, mejor dicho, ya está la BTV móvil en nuestra localidad y atienden de lunes a viernes de 8 a 13 horas y de 14 a 17 horas en Avenida del Arroyo y Avenida Orensanz. Atrás de la terminal de micros, la verificación es anual, no por la terminación de número de patente que se hace en Mar del Plata y en otras localidades. Acá en el departamento más chiquita es anual. Vos la haces hoy en este mes de junio y vuelve en el mes de junio y la volvés a hacer acá en Santa Clara del Mar.
2: ¿Cómo tengo que hacer? Porque yo tengo que hacer la BTV. ¿Cómo tengo que hacer para
0: escuchar el aviso? Ya te estoy diciendo todo. Bueno, antes de terminar el micro, la verificación es anual, como dije recién. Podés ir sin turno.
2: Bien.
0: Y pagar en efectivo, en planta.
2: Bien.
0: Con turno, tarjeta de crédito o débito únicamente. Con turno tenés que pagar por débito o tarjeta de débito o QR con la página.
2: Ya está, ¿no? ¿Y ya desembarcaron acá?
0: Ya está. A partir del 8 de junio ya están trabajando. Bueno,

0: Acá Juli dice, el segundo de Wanda, ¿cuánto sale? Pregunta.
1: El segundo de Wanda debe salir mucho más.
2: Vos sabés que yo pensé que me vas a. La próxima que nos cuente, porque no sé cuándo, porque el lunes no hacemos el programa porque es feriado.
1: Me imaginé.
2: Así que cuando. Hay que respetar los feriados patrios. Como es. Nos reencontramos el otro viernes y ahí estaría bueno tenernos el rating.
1: Dale.
0: Acá Nadia dice: ¿vieron que hablando de publicidad en el Mundial, los streams no pueden subir videos, los bloquearon de todos y dicen que hay multas carísimas y expulsión
2: Ajá.
0: del país si lo hacen? Es verdad eso, no pueden transmitir en vivo los no pueden streamear los partidos en vivo.
2: Mirá vos.
0: Solamente los oficiales,
2: Acá por los
0: ¿no?
2: derechos.
0: Acá Rosalía dice: soy Carlos, a mí me gustaría que el Mundial lo gane Croacia porque es una nación donde su gente es muy sufrida por la guerra que
2: Bien,
0: han pasado.
1: bien,
2: me
1: Carlos.
2: parece
0: A mí
2: bien,
0: me encanta Luka Modric de Croacia. Acá Mabel nos mandan un audio y dice: bueno, la propaganda favorita es la de Carlitos Balá del Mundial. No tengo registro.
2: Ah, no, Mabel, no la tengo esa. Si la llegás a encontrar por YouTube o que sea, me la compartís.
0: Y acá tiene, manda un audio.
3: Perdón, chicos, si ya es tarde para haber mandado mi consigna, la respuesta, pero recién me doy cuenta que no la envié. Y si hay otra consigna, si lo pueden repetir, porque estuvimos con muchísimo trabajo hoy en Renacer. Escuchábamos la radio de fondo, pues nada. Así que bueno, espero la respuesta. Gracias.
2: Ya está incluida Mabel en la
1: Sí.
2: primera y ahora Cari dice la segunda.
0: Y acá Víctor mandó una foto.
2: Ajá, mirá qué
0: Puse la
2: tal,
0: foto
2: ¿eh?
0: antes de volver de West Virginia, pero fachero el caballero.
2: Mirá vos, qué onda, ¿eh?
0: Ocean Drive se
2: Y
0: llama
2: ojo.
0: la calle de Miami Beach que está enfrente de las playas.
1: Gracias, Víctor.
0: Me fui caminando de Philly Sucamé a Santa Clara, dice,
1: Sí.
0: en invierno.
2: Mirá vos.
0: 20 sentadillas es una papita. ¿Dónde
1: Sí,
0: firmo?
1: Víctor,
2: Te
1: sí.
2: digo más de la foto. Esta debe ser la peor foto de Víctor, porque Víctor es muy humilde, muy tranqui, esa debe ser la peor foto. Así que para que tengan idea ustedes,
0: Wow,
2: ¿eh?
0: tiene facha el caballero.
2: ¿Qué tal, eh?
0: En competencia con Juan, mano a mano, mano a
2: Oh,
0: mano.
2: lo vamos a
1: Y
2: subir ahí
1: tenemos el rubio
2: al
1: y el
2: estado.
1: castaño.
0: Mal.
2: Che, a ver si Juan está escuchando teléfono, Juan, ¿eh?
0: Marcelo Oviedo dice: en televisión, Magno, nos estamos quedando corto, dice.
2: Ah, por los costos.
0: No, gracias. El bondi yo lo pongo en efectivo, que la sentadilla ni sentadilla, por favor, dice. Y sí, que...
2: Yo por un sándwich de ¿cómo se llama? De bondiola casera, te hago 50
1: Ay, lo podemos
2: sentadillas.
1: implementar el sábado, la
2: Ah,
1: entrada del teatro.
2: no, ¿qué te parece?
0: Acá, oye, por un sándwich de bondiola lo hago. Acá, Carlos de
2: Ah,
0: Café Norte dice: pero les comento algo de la ETV. Si cobrás como jubilado un poquito más que la mínima, no te corresponde el descuento, dice. Digo dos mínimas más que
2: no.
0: lo que cobro.
2: Como dijo, esperá.
0: No, eso a entender como que si cobrás lo mismo que un jubilado.
1: No
0: Tu
1: es lo
0: sueldo es
1: mismo,
0: igual,
1: dice. Aunque
2: claro.
1: no sea jubilado, cobras
2: Ah,
0: como un
2: bueno,
0: jubilado.
2: y
0: Pusieron,
2: estamos
0: me
2: todos
0: gustaría
2: complicados.
0: sus comentarios, dice.
2: Estamos
0: Claro.
2: todos complicados.
1: Si haces 20 sentadillas, capaz que te hacen un descuento.
2: Claro, sí. ¿Te imaginás que vayan a
0: Acá.
2: la BTV ahora la gente,
1: Dijeron en la radio.
2: y la gente sentada?
0: Acá Oscar nos manda una foto haciendo la BTV y nos manda un audio.
2: No me digas.
4: Ayer hicimos la BTV, la verdad, una maravilla.
2: Qué
0: Bien,
2: grande,
0: bien
2: ahí,
0: qué
2: ¿eh?
0: grande.
2: Bien ahí.
0: Acá Víctor dice: pero ¿quién pide fotos mías? Juan dice: no, Juan no, Juan no.
2: Bueno, no sabemos. ¿Viste?
0: ¿Cuál fue la consigna de Cari? No la escuché, dice Mirta.
2: A ver.
1: La consigna es: sacando a Argentina del Mundial, dejándola de lado el fanatismo, ¿qué otro equipo es aquel que te entusiasma, que te daría ganas de que le fuera bien, por lo que sea? A mí, por ejemplo, son los equipos de África, porque me resultan como que son los más débiles, que a veces no lo son, pero me da esa sensación de que les cuesta más llegar al mundial, ponen más esfuerzo y ponen todas las ganas en el partido. Ponen lo que hay que poner.
0: No entiende, porque no entienden el juego.
2: Sí,
0: Ayer,
2: como
1: déjalos nomás.
2: no solamente por fanatismo argentino, sino por patriotismo, porque yo los colores de Argentina me gusta que
1: Bueno,
2: resalten.
1: pero por eso yo te digo dejándolo de lado.
2: A ver, bueno.
0: Yo hasta creo que no, me re costaría elegir uno que no sea Argentina.
2: No, porque yo comparto un poco lo de Cari.
1: Pero yo no sé, ¿será que soy veo la parte deportiva, fuera de todo lo otro?
2: No, y aparte social también.
0: No, obvio, pero yo veo un partido, por ejemplo, no sé, hoy Paraguay-Estados Unidos, yo

0: Yo gané Paraguay.
1: Ah, yo Paraguay, ¿me entendés? Aunque no me llevé bien
2: pero
1: con
2: no,
1: Paraguay.
2: Pero no, no, no es esto
1: en
2: lo que
1: el
2: digo.
1: El fútbol no me llevo bien con Paraguay, ¿eh? Claro.
2: No, pero eso no es lo que quiero. Yo no, lo que sé, quiero sé, es, sí, sí, en general, ¿no? General. Hoy, porque es no, este contra
0: ya sé,
2: este.
0: Ya sé, pero,
2: ¿sí?
0: Porque ya sé. Pero yo en mi caso, ponle, así puedo elegir. Después, en general, no, no, para mí, Argentina queda afuera y yo para terminar el Mundial, para mí.
2: No, pero bueno, ay, bueno, ahí no te importa nada. No, no te importa el juego, no te importa lo que... nada.
0: No, tres carajos, si no ganamos nosotros, lo demás lo pongo a fondo.
2: Ah, no, eso se llama, bueno, eso se llama fanatismo, que es lo que yo no tengo, entonces por eso puedo hacer esto.
0: Y creo que es por eso vamos al fútbol, porque el fútbol es algo que te genera un fanatismo en el cual vos no sos parte. Y creo que es lo más importante que tiene, porque, o sea, vos podés ser el más fanático, pero no infligís directamente en el juego, ¿me entendés? O sea, no cambian nada.
2: Claro, sí, yo,
0: cero
2: sí.
0: Control tenés yo, la situación yo, a la cual sos fanático.
1: Yo me acuerdo cuando era en Nigeria, cuando recién empezaba.
2: Nigeria, que, amo sí. Nigeria
1: que
2: también.
1: No, que no jugaba nada.
0: Sí, sí.
1: Y después cuando empezó a jugar ya no me gustaba tanto.
0: Casi lo dejo afuera contra el Mundial.
1: Ya no me empezó a gustar tanto, ¿viste?
0: Bueno.
1: Seguimos con los mensajes.
0: Acá Carlos dice, voy a empezar a practicar las sentadillas.
2: Muy bien, Carlos.
0: Juan dice, ¿para quién lo pidió? Juan se parece a Luis Luque, dice acá Noé, y nos mandó un videito. A Luis Luque, y acá Oscar dice, me cuesta elegir, dice Mirta, y Oscar nos mandó un audio.
2: Bueno,
0: ¿viste, Mirta? Cuesta
2: está bien, todo es válido, no se puede juzgar, cada uno le pasan distintas cosas.
3: A mí me gusta que gane un sudamericano.
1: Ahí está.
2: Bien, bueno, Oscar, es una opción.
1: Oscar de Santa Elena.
0: Acá Lucía dice, este mundial voy por el Cabo Verde, más conocidos por Tiburones Azules, pero lo escuché la primera vez que participan, es verdad, sí es un país que tiene
1: mucho
2: está
1: tiempo.
2: Bueno, Cabo Verde. Habría que verlo.
0: Y acá me gustaría Nigeria solo porque son súper sufridos, dice.
2: Susana Ávila.
0: Y acá Pelu dice, manda
1: un audio
0: y a ver qué dice.
4: Hola, Adrián, ¿cómo estás? Soy Pelu, tu compañera de natación.
1: Hola, Pelu.
4: Bueno, por la consigna, no sé si llego, me parece que es tarde, pero igual a mí me gustaría que ganara Paraguay.
1: Paraguay.
4: Porque mi mamá es paraguaya.
1: Ajá,
4: y bueno, para alegrarle un poquito el corazoncito a ella.
1: Bien, bien.
4: Muy linda la radio, la escucho hace poquito, pero me entretiene y me gusta mucho la música que pasan.
1: Ajá.
4: Gracias. Sigan así.
1: La música a cargo de Patricia Chipola.
0: A mí me gusta, por ejemplo, me gusta igual, disfruto mucho cuando, por ejemplo, Japón deja fuera Alemania o cuando pasan esas cosas.
2: Eso es maldad, ya.
0: Claro,
2: yo te voy tildando, ¿viste? Fanatismo, ahora maldad.
0: Cuando Senegal no se fue controlando y le hace un partidazo.
2: Claro, no, pero
0: me
2: bueno.
0: Gusta eso. Pero después lo miro como, no se pierdo, no sé, me pasa lo mismo con Boca. Cuando Boca queda fuera una copa, ya no miro más la copa. No, me...
2: Bueno, hay gente que mira fútbol en general. Por ejemplo, Marcelo se sienta y mira cualquier partido.
0: Pero
2: y...
0: ya lo miro, pero no con pasión. Ya lo miro porque por mirar. Porque
2: bueno,
0: me gusta,
2: pero...
0: Excepto que haya apostado.
2: Ah,
0: ahí cambia. Acá Juan nos manda un mensaje. Me parece que sale para defenderse. Hola, Adrianes. Y Cari, me gustaría algún equipo de camisetas verde y blanca, menos México. ¿Cómo grité los goles de Croacia cuando eliminó a Brasil el mundial pasado?
1: Bien,
0: es verdad eso.
1: Bien.
0: Y yo no me gustan los mundiales porque siempre nos hizo sufrir, pero disfruté mucho el de Alemania contra Brasil en el 2014, que le metió 7 goles, que lo dejó afuera Brasil. Eso lo disfruté.
1: ¿7 goles?
0: 7 goles le metió.
1: No me acordaba.
0: 7-0 le hizo. 7-1 creo que fue. 7-0, ahí está. El
1: 7-0, mira, no me acordaba.
0: Eso lo disfruté un montón. Y eso que Alemania no lo quiero porque a nosotros es nuestro némesis Alemania.
1: 7-0
0: en su casa, Mundial 2014. Que no fue eliminado. Si no fue en el Maracaná, pega en el palo.
1: No sé cómo estará. No he visto nada de Brasil. No sé cómo estará Brasil.
0: Y las playas están lindas.
2: Chicos, dejemos un poco el Mundial porque tengo una noticia importantísima. Bien. De último momento.
0: ¿Qué pasó?
2: Tengo que hablar de la influencer tumbera.
1: ¡Epa!
2: No me va a quedar espacio y esto lo tengo que largar hoy. Esperá, todavía no lo mandes, ¿eh? Está en puerta, pero tengo que hacer la intro.
1: Ahí está.
2: Escuchate esta. Y esto para vos, Víctor, especial, porque la Argentina siempre tiene algo más que decir. Y el negocio acá está a la luz del día, solo tenés que verlo.
1: A flor de piel.
2: No todos lo ven, pero algunos sí. No sé si se acuerdan, vamos a hablar con seriedad la primera parte, porque se habla del doctor Lotoki, que es el que operó a Silvina Luna, ah, sí, y sí, es una cosa muy complicada.
1: Muy triste, pobre.
2: Bueno, tuvo una nueva denuncia. Se la hizo Oriana. Oriana es Oshi Junco.
1: Sí.
2: Oriana Junco, que le hizo su transformación hace 15 años, la transformó en mujer. Y con el tiempo ella tuvo que someterse a otras cirugías al presentar granulomas. Los primeros los presentó en la cola y después en las piernas. Y después también en otras partes del cuerpo. Los granulomas son inflamaciones granulatorias que se forman en el cuerpo como reacción a sustancias incorporadas. Bueno, también están las denuncias de Silvina Luna, Gabriela Trenchi y Pamela Sosa. En este momento el doctor Loktowski se encuentra detenido con prisión preventiva de 8 años por lesiones graves y estafa.
1: Realmente 8 años no es nada.
2: No es nada.
0: Aparte preventiva, lo puede levantar mañana un juez, es preventiva.
1: Sí,
0: no
1: sí.
0: Está dada la causa.
1: Y no se cumplen los 8 años nunca.
0: No, y preventiva puede ser domiciliaria.
1: Sí, no. Y aparte que es feo, hablando de este tema, con lo que pasó con Silvina Luna, persona que conocí, aquellas personas que quedaron, que fueron atendidas por ese médico, ¿tenés? Yo creo que...
2: Sí, obviamente.
1: ¿Viste?
0: Y los que no han podido hacer juicio.
2: Bueno, pero dejando esto de lado, esta era una pequeña introducción para saber de quién hablábamos.
1: Exacto.
2: Pero no vamos a hablar de él.
1: Bien.
2: Ahora viene la parte argenta.
1: Ajá.
2: Su esposa. Su esposa se llama Majo Farabom. Y lejos de tener un perfil bajo, se define como... la influencer tumbera.
1: Ajá.
2: Y comparte detalles de su visita a Ezeiza. Tiene outfit carcelarios donde explica cómo vestirse de acuerdo a las normas de ingreso al penal. Por ejemplo, no llevar cinturones. Así. Otro aspecto son la preparación de las viandas, cosas que va a llevar alimentos a su marido cada vez que hace las visitas. Además, relata los viajes, los controles y las largas esperas que forman parte de cada visita. Esta influencer tumbera dice que lo más importante de todo es no juzgar.
1: Bien.
2: Pero ella dio un pasito más y creó una canción que la está publicitando en Instagram y que, bueno... Ahora vamos a tener el gusto de escucharlo. También está ahí Rodrigo Lucich hablando de ella. Y vamos a ver la canción. Y bueno, si podés poner el videíto al que le guste, porque lo quiere buscar, porque la verdad que esta señora bailando en calza, así en catsuit apretado, mostrando su cola. Es
1: más cola que hizo el marido, ¿o no?
2: No creo.
5: No lo subió toque. Una canción. Aguanto la parada. Algo de influencer tumbera. ¿Qué? Tenemos no. Para escuchar lo que dice este tema que subió en las redes sociales bancando a su pareja.

0: Sí, es pegadiza. Bueno, esa debe ser la idea.
1: ¿Y tiene muchos seguidores? ¿Cómo es la banda?
0: No sé si tiene muchos seguidores. Dice que en las redes hay quienes le escriben de todo diciendo de su marido y hay quienes la apoyan. Y bueno, justamente le estaba contando hoy a Adrián que me parece que hay una serie o una película en Netflix, no llegué a buscarla porque estuve con otras cosas, que hablaba de una persona, a partir de un libro, que hablaba de una persona que iba a visitar a alguien a un penal y había escrito estas historias de hacer las filas, cómo sí. es tratar con la entrada de,
1: sí, sí, que no es nada, de nada
0: penitenciario
1: lindo.
0: Sí, no y demás. Y que a partir de eso se había hecho una serie. Me parece que ella un poco agarró esta idea y la pescó, comercializó sí. a su forma.
1: Sí, sí, sí.
0: Así que en cualquier momento estamos bailando todos esta canción.
1: Bien.
2: Pensé que se había copiado de la chinita que doblaba ropa.
1: Vamos con más mensajitos, pues si no se nota.
0: Dale.
2: Acá Mirta dice, sacando Argentina, otro equipo de América.
1: Ajá.
0: Bien, Mirta, ya te
2: Mabel
0: anoto.
2: Mabel dice, me gustaría que gane Uruguay.
1: Bien, los hermanos uruguayos.
2: Juan dice... Juan es hincha de Ferro. Ah, mira, ¿sí? dice Juan es hincha de Ferro.
1: Es como Karina, más o menos, sí.
2: Por eso, pobre, dice.
1: Claro.
2: Oh. Ah. Y acá Marcelo mandó una foto.
1: Mira cómo se llama el
2: 7-1, tomá, es verdad, me acordaba yo, la semi, 7-1 fue, me acordaba.
1: ¿Cuál?
2: Mundial 2014, 7-1, y acá manda el audio Marcelito, a ver qué nos dice el audio.
3: No, Magno, Nigeria, no. Nigeria salió campeón en los Juegos Olímpicos cuando... dirigía Pasarela y nos dejó segundo. No, Nigeria no.
1: No, dije que no me gustaba más Nigeria. No cambies,
0: Magno, porque viste, queda bien con todos él, ¿eh?
1: 7-1. Mañana se hace el programa.
2: 7-1 contra Brasil, es verdad, Mundial 2014.
1: Tengo que estar bien con Marcelo mañana, viste, el plato volador.
2: Ese Mundial que nosotros perdimos la final con Alemania.
1: Sí, sí, sí. Bueno, ahí estamos.
2: Al día con los mensajes.
1: Bien, ¿no? Cerramos las consignas.
2: Cerramos las consignas. Fin de consignas.
0: Me quedé sin papel, así que estamos bárbaros.
2: Estamos activos.
1: Y con 5 hojas. ¿Qué más tenemos?
0: Tenemos. Ah, ¿viste Hernán Piquín? ¿Lo tienen?
1: No.
0: El bailarín de Susana Jiménez. Piquín, teatro. Bueno, dos chicos. No importa, alguien lo va a tener. Yo se los voy a contar. Porque me llamó la atención esto.
1: ¿Este también es pobrecito?
0: No, este no me causa nada. Bueno, en mi categoría, el pobrecito gana conmigo, porque el humilde, el que así es como que me conmueve, ¿qué voy a hacer?
1: Bien.
0: Ya está en mí, no puedo evitarlo. Sí, está en mis genes. Bueno, dos chicas. Hernán Piquín se mostró en el teatro, estaba haciendo una obra en el teatro y hay dos chicas de 22 años que empezaron a cuchichear y hablar fuerte. Ajá. Cosa que al bailarín le molestó. Y entonces, ¿qué hizo? Les dijo que por favor se callan porque no se podía concentrar y no escuchaba los diálogos que de la otra artista. Las chicas dijeron que no se iban a callar y lo escupieron.
1: Epa.
0: Así nomás.
2: Bien.
0: Entonces él llamó a la seguridad para que la saquen.
2: Seguridad, por favor.
0: Pero lo que me llamó a mí la atención de esta nota es que Hernán Piquín, que es bailarín, contó que en el 2024, no conocía este método, pero bueno, lo voy a contar para que todos estemos informados, había aumentado 6 kilos de peso. Y... como él se sentía incómodo para bailar y todo, buscó una forma de adelgazar sin hacer demasiado esfuerzo. ¿Y qué encontró como método natural? Es una píldora que vos... Es similar a una píldora, no es una píldora. Que vos te la tomás, esa píldora va al estómago y tiene como un cablecito, como una tanza sería, que te queda acá en la boca. Salidita de la boca. Imagínenselo. Es radio, es ideal para imaginarlo.
1: Sí.
0: Entonces, por esa manguerita que te queda, te la inflan. Y en tu panza, que llegó esa cápsula, se empieza a hinchar y te lo llenan con líquido. Entonces, te queda como que el estómago se siente lleno.
2: Saciado.
0: Entonces, vos comes lo normal, no necesitas hacer dieta. Y, bueno, cuando terminan, esto se saca o se corta, no sé cómo se hace, y la cápsula en el estómago se cierra. Queda eso encapsulado durante 4 a 6 meses, vos comés de forma normal, y después, de a poquito, eso se empieza a diluir. Y entonces lo eliminás. Así bajó 9 kilos sin dejar de comer.
1: Ah, bueno.
0: Bueno, bien, le traigo todas las novedades, lo último.
1: Bien, está bueno.
0: Quedaron como mudos.
2: Es que me parece un
0: ¿se
2: montón.
0: Tomarían la píldora?
1: No, yo no.
2: Ni de casualidad.
0: ¿Con ese cablecito?
2: Tampoco dejaría de comer. Pero
1: aparte, no.
2: No, es terrible.
0: Quedaron como medio...
2: Es que meterte algo en el estómago e inflarlo me parece un montón.
1: Y vos tampoco lo harías.
0: No, yo tampoco lo haría, no. No, desde ya no.
2: Acá Marcelo nos mandó un audio. A ver qué dice Marcelo.
3: Yo más que píldora con tanza me tengo que tragar una pelota número 5 con una cadena del 8.
2: Qué grande, Marco. Acá Susana Paricio también nos manda un audio.
4: Pero Adri, me extraña, porque Hernán Piquín junto con Julio Boca son nuestros más grandes exponentes.
1: Tenés razón, si me lo explicás de esa manera, tenés razón, Susana Paricio.
2: Y acá Noé dice... Balón intragástrico se llama eso.
1: Ah, mirá.
0: Ahí lo tenés, mirá, Hernán la foto de Piquín.
2: Piquín, tirando un Piquín justo.
1: Bien, bien. Esta, es Juli la que está ahí.
0: Muy bien, Noé.
2: Anteojos para el señor.
1: No veo nada yo de acá.
2: Acá dice, Adri, con respecto, tomá la píldora, así flotás más en la pileta, dice. Qué golpe bajo, la verdad.
0: Que te inflen, Adrián, claro. No es mala idea.
1: ¿Me permiten un segundo?
0: Está bien.
1: Carlitos, por ahí no te enseñaron de chico estas cosas. Las cosas que pasan en pileta quedan en pileta.
0: No es así. Contá, Carlos, contá.
1: Mirá nuestra compañera. Nuestra compañera Pelu, qué discreta que fue en su mensaje.
0: Hablando de contar, estaba olvidando. Gracias, Carlos, porque me hiciste acordar. Ahí estoy pasando a la radio una foto, porque ayer una oyente y asistente mía me mandó una foto de las tantas, sí, esta es justo ayer, me pasó una foto del señor Adrián saliendo de la pileta en un estado calamitoso.
1: A ver, quiero ver eso.
0: Creo que fue una venganza porque Adrián...
1: No hay que subir al estado eso.
0: Sí,
1: no
0: hay que subirlo, Adrián, chico. Ahí te la pasé.
1: No.
0: Sí, fue escrachado en la salida de la pileta del polideportivo. Justo no está en este momento entre los oyentes, pero me dijo, te paso esta foto del señor... Magno saliendo de la pileta en un estado calamitoso con una botella en la mano de agua mineral.
1: Ah, de vino era, no.
0: No, parece que es agua mineral, el bolso. Y bueno, me dice, lo encontré saliendo de la pileta.
1: Ah, quiero verla.
0: Es una oyente que normalmente lo encuentra en la calle, lo ha encontrado otras veces en la rotonda.
1: Esta mujer debe tener un clon, porque en todos lados está.
0: Y lo mandó a la persona perfecta, a mí. A mí me llegó ayer.
1: Ah, no te puedo creer.
0: Y mañana va a estar presente, así que si la querés ver, mirá qué fotito.
1: ¿Y soy yo? Bueno,
0: sí, sos vos.
1: Bueno, tan mal no estoy, ¿eh?
0: No hay duda de que sos vos.
1: Che, Carlos, no estoy tan mal ahí con la panza.
0: Carlos puede dar fe de que estuviste en la pileta y que saliste con ese aspecto.
1: Mirá vos.
2: Acá Carlos dice, no es fútbol, siempre con respeto y buena onda. Yo lo que estoy empezando a hacer, con todo esto, lo que voy a empezar a implementar, me parece que es una buena salida gastronómica, es hamburguesa de flota.
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0: Y después las 20 sentadillas.
1: Y después las 20, 50 sentadillas.
2: Sí.
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1: 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Y dicho esto, seguimos un poquito más con lo que tiene Karina y vamos redondeando.
0: Tenés acá mensajitos.
2: Tenemos un audio de el señor Víctor.
5: Muy buenas tardes, muy buen feliz mediodía para ustedes. Bueno, acá son las 11 y 27 de la tarde, horario de la Florida, Estados Unidos. Y bueno, acá verano terrible, un calor, una humedad. Pero bueno, no queda de otra, hay que seguir. Así que acá lo estoy escuchando, chicos. Tan raras las informaciones que trae la Cataldo. Siempre, no sé, me sorprende. Me llamó la atención que le gustaran los grupos, los equipos africanos. Pero bueno, sobre gusto ni nada escrito, dijo Florencia de la Vega.
0: No,
5: y se pintaba las uñas. Pero bueno, no importa, chicos, nada. Me estoy divirtiendo, gracias por hacer este viernes más pasable, más tranqui. Y los voy a extrañar porque no los voy a ver, es verdad. Viene el fin de semana largo y van a estar de vacaciones, como quien dice. Así que nada, chicos, un abrazo. Nos vemos el viernes que viene, si Dios lo permite.
1: No, pero mañana
5: y
1: sábado.
5: Y lo escuchamos también desde acá, de Estados Unidos.
1: Mañana sábado
5: de la
1: está
5: ciudad,
1: Marcelo.
5: Del estado del sol, Florida, el estado del sol.
1: Y el domingo
5: Sunshine
1: está
5: State.
1: Raíces y tradiciones. Gracias, Víctor.
2: Y acá tenemos, soy la asistente oculta, dice Noé y nos deja un audio.
6: Ese de la foto, entonces,
7: bueno,
6: con la botella de agua mineral, no es, no sería Adriano el máster.
0: ¿Vos decís que no? Sí.
1: Ah, ¿la subieron la foto del
0: ¿La
1: estado?
0: ¿La subiste?
2: No.
0: Ay,
2: no,
0: porque no la subieron, pero sí es, ahí te la voy a pasar.
1: No, la suba.
0: No tengo tu teléfono para pasártela al privado, pero la verdad que da para ponerla.
2: Acá nos manda una promoción, Marcelo, la mejor combinación para alentar Argentina en cada partido. 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
1: qué
2: una
1: buena combinación. Qué buena
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2: Bien, y acá tenemos un mensajito cortito de Oscar que nos deja ya los 3 últimos del documento.
1: Perfecto.
2: Para seguir participando de las consignas que ya se cerraron.
1: ¿Ya se cerraron? ¿Qué era?
2: No, o sea, no había respuesta.
1: Bien.
0: No, era solamente esto de los equipos. La que él dio tampoco. Está más allá del bien y el mal. Ya está pensando en los partidos, ¿ves? Lo distrae.
1: Me mató ese muchacho de Bondiola.
0: Creo que cuando era la energía que estaba acá, participaba y se acordaba, ¿o no? De que cómo eran las consignas.
2: ¿Sabes qué? Vas a tener que traer de vuelta las ramas esas de pino para.
0: Uy, ¿te acordás? La duendóloga. Hay que hacer otra vez el curso.
1: Se me está terminando.
0: La energía y el ¿cómo se llamaba? Ay, me olvidé ahora el nombre. Teníamos que hacer el porongo ese había que traer.
2: Acá Víctor.
5: En mi caso yo tengo que tirar por Estados Unidos por mi hijo y mi hija. Más allá de que me gusta Paraguay, pero hoy tengo que tirar para el equipo de las hamburguesas.
1: Para el equipo de las hamburguesas.
0: Está bien. Te da de comer el equipo de la hamburguesa. ¿Qué va a hacer?
2: Acá a ver Marcelo que dice.
3: El Magno no está más allá, está viendo cuánto va a cobrar el segundo de publicidad.
0: Está tenés razón, Marcelo.
1: Hombre que me entiende. Hombre que me entiende.
0: Está haciendo cuenta.
1: Por eso me llevo bien y está adelantado. Siempre está, es como Maradona, tiene ahí la jugada adelantada.
0: Está haciendo cuenta.
1: Bueno, vamos cerrando.
0: Bueno, ¿una más o me
1: una
0: voy?
1: Una más y nos jodemos más.
0: Bueno, ya que estás y necesitamos un poco de algo que esté así, a full, como dicen los chicos, Wanda Nara. Voy a contarte esta primera, que es que decidió vender su casa de Italia, que está ahí en el lago Como.
1: Ajá.
0: ¿Sabes cuánto pide, Wandita?
1: No me quiero imaginar.
0: 8 millones de euros. Así que las publicidades que cobra deben ser abundantes. Pero bueno, es una casa grande. Podríamos ir acá todos los de la radio y podemos invitar a alguien más. Porque tiene 8 habitaciones.
1: Vamos a una sucursal de impacto allá.
0: Ah, mira. 4 baños. Amplios jardines. Jardines. No un jardín. Jardines. Y vista al lago. A mí eso es la parte que más me gusta. La vista al lago. Yo ya no compraría una casa si no tiene vista a un lago. Bueno, ¿vos qué decís?
1: Bueno, vamos a hacer una cosa. Compramos acá una casita en Parque Lago.
0: Pero con vista al lago.
1: Sí, tiene lago, el Parque Lago.
0: Bueno.
1: Claro, tiene lago.
0: Sí. Mauro también pasó a buscar a las hijas, ¿viste? Que Mauro se vino con la China para la Argentina y pasó a buscar a las hijas por la casa de Nor Delta en el Yat, que se llama el barrio donde vive Wandita. Y lo que llamó la atención es que entre Wanda, las hijas y Mauro, en esta entrega de las hijas para que no surjan los problemas que siempre surgen, ¿quién estaba? Martín Migueles, el novio de Wanda.
1: Claro.
0: Bueno, así que el nexo fue él, se llevó las nenas, todo en paz, no como otras veces que siempre implicaba un escándalo. Y bueno, la otro detalle es que la que no estuvo presente en esta búsqueda de las hijas fue la China. La China no estuvo. Wanda, después de que Mauro se llevó a las nenas, se quedó media triste porque ella es muy compañera de sus hijos y se quedó en su casa con su familia. Tuvo unas visitas. Fue a visitarla su mamá, su papá, Andrés Nara, que también lo tenemos conocido, y también su sobrino, el hijo de Zaira. ¿Qué me contás? Para todo esto, para terminarla, porque hay que ponerle la frutillita a esta torta, que es el postre, Mauro y la China habían vuelto de las Islas Maldivas, que es donde ahora se usa, parece que irse de vacaciones los famosos, y están acá en el país porque venían a buscar a las chicas. Entonces, Mauro publicó en las redes sociales una foto sensual de la China.
1: ¡Apa!
0: Y a partir de eso salió a la luz también un videíto, pero que es del 2022, donde se ve a la China desnuda en un campo en Carmelo, Uruguay, y está en fotos insinuantes y en un videíto con sus caballos.
1: ¡Apa!
0: La China, el campo y los caballos. Y nos preguntamos, ¿es un video provocador para Icardi en este momento? Porque dicen que en el 2022, cuando este video fue filmado, Mauro estaba en plena pelea con Wanda. En el 2018, la China declaró, odio las prendas ajustadas. Me encanta andar desnuda por mi casa. Es algo común que ella anda así, desnuda por la vida. Le preguntó,
1: ¿puede decir de convocarla a la radio, vendrá?
0: Sí, sí, no sé si desnuda. Después se desnuda, porque ella, no, en la calle no. Porque la periodista le preguntó, ¿desnuda por completo, sin bombacha? Y entonces la china dice que nunca se viste. A veces sí, cuando ella generalmente anda desnuda en la casa cuando estaba con Vicuña y su hija Bufina. Pero si venían los hijos de Vicuña, los otros que no son de ella, dice que ahí ella se vestía. Vicuña siempre le decía, ya chinita, ponete algo, te ven desde la ventana. O sea que es una costumbre de estar en su casa libre
1: en
0: de
1: bola,
0: prendas.
1: En bola. Como es, ¿viste cuando dicen te voy a pagar algo el día del arquero?
2: Sí, hoy.
1: Sí, que aquellos que prometieron pagar 12, algo, hacer algo.
2: Hoy tengo que hacer las cobranzas, 12 de junio, día del arquero.
1: Lo mandó Juli, ¿qué tal,
2: Y acá tenemos un audio también de nuestro amigo Víctor, ya casi despidiéndonos.
1: Sí. Tum, tum, tum, vamos despidiendo a nuestra compañera de trabajo, la Cataldo.
5: Para, Wanda triste, en serio. Con toda la plata que tiene y se tiene. Acá
0: eso es lo que ella dice.
5: Está más repartido el mundo. Yo me anoto 4 veces para un sorteo.
1: Es verdad.
5: Cambio hasta el número de DNI a ver si tengo suerte. Y Wanda está triste, Cataldo. Imposible.
0: Bueno.
5: No existe.
0: Créele.
5: Que más repartido está el mundo,
1: Es.
5: Tiene, la verdad que tiene razón, Marce. Tiene razón. Le voy a dar la derecha. Mañana voy a hablar con Marce.
1: Ahí
5: de
1: está.
5: Este tema y la tristeza de Wanda, porque
2: Es que sí.
0: Y la china está contenta, está libre, es feliz. Va desnuda por la vida.
2: Los problemas de los ricos, dice acá el señor Víctor.
1: Gracias, Karina Cataldo.
0: Bueno, gracias. Nos vemos el viernes de vuelta.
1: En los Adrianes,
0: y bueno.
1: Y subiremos todas las fotos al estado para que la gente observe. Vamos a ir a un temita musical y ya
0: nos vemos mañana.
1: Mañana
0: nos vemos todos igual.
1: Ahí,
0: los que nos quieren ver en vivo, ahí estaremos.
1: Ahí estaremos. Ustedes trabajando y también recibiendo y leyendo ustedes. No sé cómo
0: sí,
1: van a hacer.
0: Vamos a leer también. Sí. Creo que hay 2 minutos para leer en el escenario.
1: Y no sé cómo van a hacer para hacer.
0: Y nos escapamos, porque viste que hacemos, nos clonamos o vamos un ratito y queda el otro, nos sacamos fotos, compartimos.
1: Ahí está.
0: Y de paso, los que quieran venir a vernos y a conocernos, a sacarse una foto. Son bienvenidos porque está buenísimo sentirse acompañados con la gente de la radio.
1: Aparte nos vamos a distinguir porque vamos a estar con la escarapela que nos trajo la mamá de Juan.
0: Dale, que venga también la mamá de Juan.
1: Y muy linda.
0: Nos encantaría conocerla porque yo a ella sí no la conozco. A Juan sí, pero a ella no.
1: Yo tampoco. Gracias, Cari.
0: Bueno, nos vemos. Y un beso para todos. Buen fin de semana.
1: Música y volvemos y ya estamos con los sorteos.

0: Bueno, acá estamos nuevamente después de escuchar este tema. Qué lindo, ¿eh?
1: Un poquito de salsa. Acá sí. Víctor nos decía, apa, clavaron una salsa clásica, me gusta.
0: Sí, sí, la verdad que sí. Para este viernes, la previa del fin de semana.
1: Faltan gente, dos videos.
0: Sí, nos tenemos el fin de semana largo, gente, hasta el lunes, es feriado.
1: Extra, extra large.
0: Nosotros el lunes no hacemos el programa en positivo. Sí, mañana, ¿cómo estamos hoy? Con Marcelo Oviedo. Con Agustín Escalada de 10 a 12 y un poco más, como siempre. Los domingos, este domingo, a partir de las 9 y media, la previa de Raíces y Tradiciones, y de 10 a 13 y un poquito más, con Oscar Moreno, el mejor folclore de toda la zona. Consignas y muchas premios, cosas para pasarla bien.
1: Premios.
0: Y ambos, los que no ganan hoy, participen mañana, porque hay muchos, muchos, muchos premios, ¿eh? Importante. Ya hicimos los sorteos como hacemos habitualmente, como corresponde, porque si no se nos hace muy largo. Y en la primer consigna ganó acá Juan. Mira, Juan ganó la primer consigna de la picada para el martes, para disfrutarla previa.
1: Qué previa, grande, Juan,
0: previa, sí. Previa al partido de Argentina, la tienen que retirar el mismo martes. Sí. 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Necesitamos los tres últimos del DNI de Juan. Si está escuchando,
1: perfecto, Juancito,
0: que nos pase. Así que bien merecido. Juan, hacía rato no ganaba nada, Juan, ¿eh?
1: Y Nadia sigue llorando y esperando su momento.
0: Nadia, mañana con Marcelo seguir participando, el domingo también. Y a ver si, que hay muchos premios. Pasa que son tantos. Y bueno, el sorteo se va haciendo y va saliendo los ganadores como corresponde.
1: Acá Víctor nos pedía merengue para el próximo programa, un poquito de merengue.
0: Nos vamos con merengue. Buscate uno que de los.
1: Dale.
0: Y cuando nos despedimos, ponemos merengue. Y en la consigna 2, que son los churros de Mar de Churros, el Mar de Cobo, rico por cierto. 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Y tenés los masajes de Juan, de Camé Norte, donde la vas a pasar muy bien, que son descontracturantes o relajantes. Si no lo querés usar vos, se lo podés ceder a alguien con tu número de DNI para que lo disfrute otra persona. Y el ganador, o la ganadora, en este caso es una niña, es Pelu. Pelu, te ganaste la segunda consigna por haber participado de los churros, los productos de accesorio AG y los masajes descontracturante o relajante de Juan, que por cierto son muy recomendables. Y todo lo que han ganado han hablado maravillosamente de esta persona que trabaja muy bien, con seriedad y seguridad sobre todo. Y conocimiento, obviamente.
1: Obvio.
0: Gente, nos tenemos que despedir.
1: Adiós.
0: Nos arrancamos tarde, nos hemos demorado mucho más de lo previsto en el tiempo. Casi las 13 horas en el distrito argentino. Nos vamos, pero ustedes se quedan en Radio Impacto, porque es la única radio que pasa información durante las 24 horas de nuestro querido partido de Mar Chiquita. Y todas noticias positivas, porque esta es la radio de la gente. Esta es Impacto 103.9, la que no conoce de fronteras, como dice Víctor. Gracias a todos los auspiciantes que nos acompañan. Gracias a ustedes por escucharnos y pasarla tan bien como el programa de hoy, junto a Karina Cataldo, a Patricia Chipola, a Adrián Escalada, hijo, y agradecerle, mañana sábado y domingo, buena programación para que disfruten a pleno, y el martes a hinchar por Argentina, donde, perfecto, se junta realmente la familia a ver el partido. Eso es lindo. Más allá del mundial todo, lo importante es que lo veamos con la familia o con alguien o conocido, lo que sea. O solo, y la pasás bien también, porque estamos viendo algo nuestro. Así que, gente, gracias. Adriancito.
1: Nos vemos el próximo viernes y nos vamos con un temita musical que pedía el señor Víctor.

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1: Defensa Civil Mar Chiquita realizó una capacitación en RCP y uso de extintores en la escuela número 8. La Municipalidad de Mar Chiquita, a través del Área de Defensa Civil, llevó adelante una jornada de capacitación en la escuela primaria número 8 de Santa Clara del Mar, destinada a directivos, docentes y auxiliares de la institución. El Museo de General Pirán, a través de la Secretaría de Cultura y Educación, invita a la comunidad a participar de su concurso fotográfico Rincones de mi Pueblo, una propuesta que busca capturar la magia del pueblo a través de la mirada de los marchiquitenses. La consigna es clara, se podrán fotografiar paisajes, rincones o detalles del pueblo, pero sin incluir personas en las imágenes. Hay tiempo para enviar las obras hasta el 25 de junio y pueden participar tanto quienes usen cámaras profesionales como simplemente sus teléfonos celulares. Las fotografías deberán enviarse por correo electrónico a museodegeneralpiran@gmail.com. 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Corte de pasto, plantación de especies ornamentales, pintura y puesta en valor, reparación de cartelería. También trabajamos en distintos puntos y espacios de la ciudad balnearia. A seguir cuidando y disfrutando nuestros lugares.
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1: Defensa Civil Mar Chiquita realizó una capacitación en RCP y uso de extintores en la escuela número 8. La Municipalidad de Mar Chiquita, a través del Área de Defensa Civil, llevó adelante una jornada de capacitación en la escuela primaria número 8 de Santa Clara del Mar, destinada a directivos, docentes y auxiliares de la institución. El Museo de General Pirán, a través de la Secretaría de Cultura y Educación, invita a la comunidad a participar de su concurso fotográfico Rincones de mi Pueblo, una propuesta que busca capturar la magia del pueblo a través de la mirada de los marchiquitenses. La consigna es clara, se podrán fotografiar paisajes, rincones o detalles del pueblo, pero sin incluir personas en las imágenes. Hay tiempo para enviar las obras hasta el 25 de junio y pueden participar tanto quienes usen cámaras profesionales como simplemente sus teléfonos celulares. Las fotografías deberán enviarse por correo electrónico a museodegeneralpiran@gmail.com. Cuidar nuestros espacios públicos. 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Corte de pasto, plantación de especies ornamentales, pintura y puesta en valor, reparación de cartelería. También trabajamos en distintos puntos y espacios de la ciudad balnearia. A seguir cuidando y disfrutando nuestros lugares.
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1: Llega una nueva edición de la fiesta itinerante del chocolate y el alfajor para disfrutar tres jornadas llenas de sabor, entretenimiento y naturaleza. 13, 14 y 15 de junio, de 14 a 18 horas, Plaza Héctor Verdasco, Atlántida. Entrada libre y gratuita. El intendente del partido de Mar Chiquita, Walter Winiveski, mantuvo una importante reunión con la rectora de la Universidad Nacional de Mar del Plata, Mónica Biasone. El jefe comunal estuvo acompañado por el director de producción y trabajo, Stefano Federico, y la directora de educación, Sofía Garú, quienes visitaron a la máxima autoridad de la institución educativa en su despacho para continuar fortaleciendo los vínculos entre la Casa de Altos Estudios y el municipio de Mar Chiquita.
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